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Oye, según los expertos indican que después de un día con mucho estrés o con mucha fatiga o a lo mejor un día muy pesado, porque de repente llegamos a tener días pesados donde no sabes ni dónde meter la cabeza, no sabes ni dónde esconderte, traes la cabeza, mira que está a punto de estallar. Pues bueno, imagínate, según los expertos indican que un pedacito de chocolate o de tu chocolate preferido te puede ayudar a calmar el estrés, ya que el chocolate pues automáticamente nos da placer, nos da felicidad. ¿Sabes lo que yo utilizo en vez del chocolate? Una buena cerveza, loco. Ay, hijo de la tostada. No es por nada, ¿eh? No es que sea borracho. Pero un día complicado, me tomo una cervecita al final del día. Ay, hijo de la... Primero, duermo bien a gusto. Y segundo, mira, se me acaban los problemas. Una nomás, ¿eh? No estoy diciendo un cartón, loco. Una, con una.

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soy el Dios, el compa Gil. Oye, la ciudad de San Francisco quiere combatir las estafas y está enseñándole a la comunidad cómo poder identificar si de repente un mensaje de texto, un correo electrónico o una simple llamada puede ser una estafa y cómo evitar para que no nos vayan a robar dinero. Según los últimos reportes indican que las estafas son especialmente para las personas mayores de 68 años. Si apenas el año pasado, según dicen que se robaron los estafadores, 158 billones de dólares. La pregunta aquí para ti es, ¿tú crees si de repente llegas a recibir un mensaje de texto, una llamada o un correo electrónico, puedes

hermosa. Soy Gil Ríos, el compa Gil. 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Pues los revendedores van a tener que perderle en este próximo partido, donde supuestamente ya muchos pensaban que a lo mejor la selección mexicana iba a avanzar, iba a eliminar a Inglaterra y se iba a estar enfrentando contra Noruega este próximo sábado. Oye, unos cuantos horas antes de que terminara el partido, los boletos para este encuentro, sin saber quién iba a avanzar o no, estaban alrededor de casi $5,000, $6,000 por boleto. Porque muchos pensaban que a lo mejor iba a estar la selección mexicana. Ya que quedó eliminado, los boletos de $5,000 a $6,000 terminaron bajándolos a $2,000. Oye, qué negociazo están haciendo los revendedores en este torneo internacional de fútbol. Mañana la primera semifinal, señoras y señores. Dime quién avanza. Partidazo, la verdad que sí, ¿eh? Se va a estar enfrentando Francia contra Marruecos. Digamos que ahorita si pudieras poner tus dos equipos preferidos, favoritos, que puede ser que lleguen a la final, ¿quién crees tú que vaya a avanzar a la final? Si ahorita mencionas a dos equipos, ¿cuáles crees tú que serían? 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

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Soy el Ríos, el compa Gil. Oye, ¿sabías tú que en el mes de julio, pero el año 1948, por primera vez se utilizó los famosos bikinis? Aunque usted no lo crea. Una pregunta, hablando de bikinis. Ya ves que las mujeres utilizan los hilos dentales, ¿no? Toman el sol, se meten a la alberca. ¿Pero tú crees que es falta de respeto si una mujer se mete con hilo dental a una alberca pública o anda así, muy a gusto, despampanante? ¿Crees que es falta de respeto si hay niños, si hay personas de todas las edades? Me tocó este pasado fin de semana estar en una alberca pública y llegó una mujer y anduvo así, muy despampanante la mujer con su hilo dental. Pero ahí estaban mis hijas, se veía a otros niños. ¿Crees que es falta de respeto?

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Oye, un restaurante en la ciudad de Foster City, considerado uno de los mejores restaurantes de comida asiática, está causando bastante polémica por las reglas que tiene sobre los niños. Primero que nada, el restaurante dice que no es un parque, que los padres tienen que controlar a sus hijos y que es un restaurante 100% familiar. Los niños no tienen que correr, ni gritar, ni hacer ruido, ni estar jugando con los utensilios, que no se va a tolerar. Si lo hacen, se les va a pedir amablemente que se vayan del mismo establecimiento. ¿Cómo ves? ¿Tú qué piensas sobre los restaurantes que ponen reglas ahora sobre los niños y su comportamiento? ¿Está bien?

¡Qué lástima! 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Soy su compa Barzón. ¡Feliz miércoles! ¡Ya ombligo de la semana! ¡Qué rápido! ¡Qué rápido va esta semana! Bonito clima, chulada de solecito que está haciendo. Y bueno, muchas gracias al compa Gil. ¡Hora, pariente! Y felicidades a ti que va rumbo a casita. Ya te la echaste. Ya te están esperando por una rica cena, ¿verdad? Échele ganas y vamos a darle. Yo te prometo boletos para que te vayas a ver al Jerry. Ya verás la próxima hora. ¡Abusados! Pero eso es como la razón a través de La Raza. ¡Feliz miércoles!

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Soy su compa el Barzón. Feliz, feliz miércoles. Oigan, ya viene la hora de Yo Sé Que Te Acordarás. En punto de las 8 de la noche. Y también vienen boletos para los terrenos de la Feria de Oakland. Se presenta el Jerry, Grupo Viada, Banda Lujosa y más este 19 de julio. Así es que hay boletos en la próxima hora. Soy su compa el Barzón a través de La Raza. Muy buenas noches. Suele, suele.

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Soy su compa el Barzón. Ya entramos a la hora de Yo sé que te acordarás. Pura rolita de esta, te prometo que te voy a poner en esta hora, ¿eh? Aparte que vienen los boletos para que te vayas a ver a El Jerry, Grupo Viada, Banda Lujosa y más, este 19 de julio, a los terrenos de la Feria de Oakland. Hay boletos en esta hora, ¿eh? Abusados, es la hora de Yo sé que te acordarás. Súbale.

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0: no.
1: Qué chula rola, la neta. Estás escuchando 93.3 La Raza, música de calidad. Soy su compa el Barzón, feliz noche. Nada más por eso voy a regalar boletos para que te vayas a los terrenos de la Feria de Oakland. Se presenta el Jerry, Grupo Viada, Banda Lujosa y más este 19 de julio. Así es que hay boletos. 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Soy su compa el Barzón a través de La Raza. Suele.

0: bueno.
1: Matón, quiero boletos para ir a ver a Jerry.
0: Vámonos a ver al Jerry, mija, a los terrenos de la feria de Oakland. 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

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Feliz noche, cheque nomás. Un rolonón para toda esa raza que trabaja haciendo deliveries, haciendo Uber, para toda esa raza que trabaja en las loncheras, en los restaurantes. ¡Súbale!

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0: buen día. Con la fe puesta en Dios en el trabajo, quiero decirle a cada uno de ustedes que estamos vivos. Recuerda, cada amanecer te hace, pues, ser una persona especial. Y cada amanecer tienes que hacerte una sola pregunta. ¿Vas a construir el futuro que quieres o vas a seguir viviendo el que te tocó?
1: El que me tocó.
0: Todos tenemos una nueva oportunidad cada día cuando nos despertamos para cambiar nuestra historia. Así que, pues, pregúntate eso todos los días. Chamacos, bienvenidos, ¿cómo les va?
2: Bien.
0: Oigan, pues cada vez son más las personas que están, pues, molestas con lo que conocen por medio de las redes sociales.
3: ¿Cómo?
0: Bueno, pues otra persona viajó muchos kilómetros para conocer a una persona que cuando llegó no era la que con la que él hablaba, porque tenía sobrepeso y estaba bien fea, pero se veía bien bonita con los filtros.
4: Ah, con los filtros sí se ven muy guapas todas.
0: Exactamente.
3: ¿Pero que no hacían videollamada o algo así?
0: Pues sí, en la videollamada salía con filtros.
1: Sí, también se puede.
3: ¿A poco?
0: Sí, exactamente.
3: En mis tiempos no había tanto.
0: Exactamente, quedó completamente enamorado de ella y se dio cuenta que no era la chica que conoció, porque pues tenía demasiados filtros en la cara. Y la dejó en el aeropuerto de Santo Domingo y se regresó a Nueva York. El vato viajó desde Nueva York hasta la República Dominicana a conocer una chica que no era con la que estaba platicando.
1: La haya demandado. Y pues,
0: la escena se hizo viral en el aeropuerto de la República Dominicana. Y la chica se quedó llorando y el vato se fue enojando y le gritaba: me mentiste, es mentirosa, me hiciste gastar dinero.
3: Ay, qué feo. Pero mira, lo que se pudieron haber evitado, ¿no?
1: Hasta se indignan, Terry. Mira, una vez fui a cortarme el pelo y en la peluquería miré a una persona y me dijo: oye, ¿cómo estás? Y me saludó así bien, como.
4: Bien compas.
1: Bien compas, una muchacha. Y le dije: ¿sabes qué? Disculpa, ¿quién eres de edad? Porque me estaba platicando cosas así. Y le dije: ¿tú eres de Ameca? Ah, no te hagas, me dijo. ¿Cómo? Dice: pues si yo soy tu amiga en el Facebook. No, pues hay nada que ver. Parece capibara y acá parecía una modelito. Y le dije: no, esto no te conozco. Y se indigna, no usen filtro.
4: No, deja de eso. Cuando a veces que se pierden, pues que se la roba el novio y suben una foto de ellas, pues todas cuando van a una fiesta o algo así, y en la vida real no se ven así.
0: Pues nunca la van a encontrar.
4: No la van a encontrar.
3: Me ha pasado varias veces.
0: Sí. Yo sugiero que las fotos del ID, cuando vayan a sacarse fotos para el ID, no se maquillen, salgan al natural.
4: Sí.
3: Venga tú. Con las ojeras de panda,
0: para que yo. Si se pierden, saben cómo son y las encuentran rápido.
1: Sí.
4: Muy cierto.
3: O que utilicen la foto de ID para búsquedas.
0: No, hombre, yo intenté ponerme filtros en las fotos, se ven muy afeminados, ¿no? Demasiado.
3: Ay, pues te estás poniendo filtros de mujer, entonces debe de haber de hombre también.
4: No, con razón se te miraban unas pestañonas terrible.
0: Exactamente.
3: La boca rosa.
0: Y ya no los volvió, o sea, así que me conozcan al natural como soy. Muchachos, ¿qué harían ustedes o qué hicieron ustedes con cuando conocieron a su novio en la primera cita o a su novia?
4: ¿Qué hicimos o qué
3: hicimos?
0: Sí, por ejemplo, tú que en una de cuando conociste a tu novia por primera vez, a tu esposa ahora, ¿qué fue lo que hiciste en la primera cita?
4: En la primera cita planeada, pues fuimos a cenar a un restaurante y de ahí nos fuimos a un bar.
0: Ni modo, a bailar en una alberca, güey.
4: En la alberca. Ay. También se puede cenar.
1: Sí.
0: ¡Oh, qué cochino!
4: ¿Hoy nunca has tenido servicio en la alberca o qué?
0: No, ay, pues en la alberca es para nadar, no para andar tragando, güey.
4: No,
0: pero
4: pues
0: bueno.
4: No sé qué, no, pues sí se puede.
1: No, hasta el jacuzzi, bien romántico.
4: Sí, claro, espumoso.
0: ¿Tú qué hiciste, Chico Morales, en tu primera cita?
1: Yo la invité al parque y nos comimos una bolsita de churros de ahí de con mi tío Hilario.
0: Ah, exactamente. Ahí bueno. Está bien. ¿Y tú, Yanivira, qué hiciste?
3: Ay, pues ni modo que no sepa.
0: Nos fuimos a comer tacos, ok. Bien, pues una pareja inusual se conocieron por las redes sociales y tuvieron su primera cita.
3: Ajá.
0: ¿Y qué cree que hicieron ¿y qué creen que hicieron en la primera cita?
3: Fueron al cine.
0: No.
1: Al restaurante a comer.
0: Pareja se conoce en línea y terminan detenidos tras asaltar un banco en su primera cita.
4: No manches, qué bárbaro.
1: Qué bonita pareja.
0: Qué bonita familia. Una historia que ha generado sorpresas en redes sociales relata el caso de una pareja que, tras conocerse por las redes sociales y coincidir por primera vez en persona, habrían terminado involucrados en un asalto a una entidad bancaria. Y de acuerdo con la información que se conoce, el encuentro, que inicialmente parecía una cita común y corriente, tomó un giro inesperado cuando las inocentes palomitas se fueron a asaltar un banco y pues se lo hicieron como para manera de quitarse el estrés, ¿no? El caso ha llamado la atención por lo inusual de los hechos, convirtiéndose rápidamente en un tema de conversación en las redes sociales, donde los usuarios han reaccionado ante la incredulidad y el debate de, pues, qué tipo de personas eran. Yo creo que ya sabían que eran malandros y por eso se llamaron la atención, ¿no?
1: Sí, pues sí.
4: Sí, claro.
1: De Oye, volada. Pero había una pareja aquí, muy famosa, de rateros, hubo un documental y a ellos les excitaba robar así o asesinar.
4: El Bonnie Clyde, algo así.
1: Ajá. Sí, entonces a lo mejor estos dijeron, ¿qué? Pues adrenalina para matar a la rata al rato, ¿no?
4: Sí, sí, sí. No, pues sí se puede, que eso les excite, güey.
1: Vamos a ver un banco pop.
4: No, chico, háganse para allá. No sea largo.
0: Vámonos con otra nota romántica. Una morra publicó en sus redes sociales que estaba buscando a su novio desaparecido y pues que le contestan dónde estaba el vato.
1: ¿Dónde?
0: Rachel Waters llevaba meses viviendo con Paul McKee en China y compartían departamento, rutinas, planes, y pues a principios de abril Paul tomó un vuelo a Norwich, Inglaterra, supuestamente para visitar a su familia, y pues no regresaba. Después ella estaba desesperada y convencida de que algo malo le había pasado y publicó en las redes sociales si alguien lo habían visto y que le contesta, no, pues mija, sí lo vemos todos los días, el vato está casado y tiene familia, lleva a sus niños a la escuela.
1: ¡Qué gacho! Ay,
0: no. El vato no había ido de vacaciones a ver a sus papás, había regresado a su casa.
1: ¡Híjole!
3: ¡Qué bárbaro!
0: Ella nunca supo que mientras convivían en China, él tenía una vida paralela completa al otro lado del mundo. Y pues la revelación no llegó por una conversación difícil ni por una confesión, llegó de un extraño en internet que lo conocía y le dijo dónde estaba el vato.
3: Le abrió los ojos.
4: ¡Qué quemazón!
0: Ahora pues ya se habla todos los días con el vato que le pasó el dato y pues piensan verse en persona muy pronto en Inglaterra.
4: ¡Ay, se van a enamorar!
0: ¡Qué barbaridad! No andaba muerto, andaba con su familia. Regresamos con la troleada al aire con el terrible.

0: Estamos de regreso al aire con el terrible al millón y pasadito. Estamos listos para hablarle a la señora Carla. Su hija Mariana nos mandó el mensaje porque se va a casar el fin de semana. Dice que su mamá, una, es bien corajuda, bien fifí, no le gusta la música nueva porque dice que todo es una corrientada. Entonces, dice, háganle una troleada y nos la puso toda fácil, compadre Pop.
1: A ver, ¿qué hay que hacer?
0: Pues vamos a hablarle para decirle que vamos a ponerle pura música de la que no le gusta en su fiesta. Y un detalle, dice, mi mamá odia cuando la interrumpes cuando está hablando. Dice, a todos nos calla y se injerta en panteras. O sea, cada vez que le interrumpes cuando hablas en lo que, entonces ya sabemos lo que tenemos que hacer.
1: No, pues está bien
0: ya
1: fácil.
0: Sabemos what buttons to touch. 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

0: Estamos de regreso al aire con el Terry, el Millón y Pasadito. Mariana se casa el fin de semana, deja la soltería y empieza a vivir lo que es la vida real. Se acabó la fantasía, pero bueno, eso no es lo importante. Lo importante es que quiere trolear a su mamá, que está encargada del DJ. Y bueno, pide al mejor DJ, pero va a ser una fiesta bien diferente con papá, porque su mamá no va a querer música pues de la que se oye ahorita, música urbana, reggaetón, ¿no? El corrido tumbado, no.
1: ¿Pues quiere, de qué?
0: Pues no sé, dice que trae unos gustos raros, pero bueno, yo voy a decirle que estoy hablando de parte de su hija y que ya tengo el repertorio y le voy a tocar pura rola de las que no quiere. Y la voy a interrumpir cuando esté hablando porque esa es su hija que le choca y que detesta que la interrumpan.
1: Ah, yo también, hablando. A mí no me gusta.
0: Vamos a marcarle.
1: Interrúmpela mucho, Terry.
0: Vale, vale.
2: Hello.
0: Hola, ¿cómo está? ¿Puedo hablar con la señora Carla?
2: Sí, ella habla. ¿Quién la busca?
0: A mí se contactaron conmigo. Soy el DJ Ecus. Y entonces me dijeron que le hablara a usted porque está organizando la boda de su hija. Y yo voy a ser el que va a amenizar la fiesta. Usted es la sexy Carla.
2: Sí, señor. ¿Y por qué me dice sexy? ¿Que usted me conoce?
0: No. Bueno, pues soy DJ, estoy ambientando y siempre estoy en el ambiente. Aunque no esté tocando, señor. Estoy alegre, estoy contento, estoy en el ambiente todo el tiempo.
3: ¿Cómo crees?
2: No, ok, está bien. Entonces, ¿en qué le puedo servir?
0: Bueno, pues usted me está diciendo que usted está a cargo del DJ, que quería hablar con el DJ, y quiero saber, pues, qué es lo que quiere, qué recomienda, porque yo estoy listo para la boda. Esto es el sábado y estamos listos para amenizar esa boda de su hija.
2: Ok, me parece perfecto. Mire, tenemos varias condiciones. Primera, no quiero ninguna de esas músicas de corridos tumbados ni nada de eso, menos Bad Bunny y ese tipo de música a mí no me gusta. O sea, la gente que va a ir a mi fiesta es gente de la alta sociedad.
0: Pero lo que pasa es que es el ambiente, la música de moda, lo que la gente quiere escuchar.
2: No, señor, pero la fiesta es mía. No es de la gente, ellos van de invitados. Yo no quiero ese tipo de música.
4: Esto no tiene sentido.
0: Bueno,
2: ¿está ahí?
0: Sí, estoy ahí, estoy viendo. Entonces, no, o sea, yo ya tengo un repertorio y yo le garantizo que la gente no va a agarrar la silla mientras yo esté tocando. Voy a parar a bailar hasta las más viejitas. Si traen bastonas, se lo van a aventar, señora.
2: Que no quiero ese tipo de música, entienda. La que está pagando soy yo, no usted.
4: Ay, ¿en serio?
0: Ok, ¿qué más, señora?
2: Pues no quiero que toque Bad Bunny, corridos tumbados, nada de esa música. Quiero pura música romanticona, bonita, nada de...
0: Pero
2: no me gusta
0: ambiente,
2: ese tipo.
0: Flow,
2: bueno, señor, ¿se va a callar y me va a dejar hablar? ¿La tercera vez que me interrumpe?
0: Señora, yo nada más estoy poniendo el ambiente, pues yo sí hablo, soy espontáneo, soy irreverente. Así, a mí la gente me ama, a mí la gente me quiere.
2: Sí, yo pues no... lo querrán mucho, pero usted, yo le estoy pagando y usted va a ir a tocar la música que yo quiera. Si quiero que toque Cepillín, va a tocar a Cepillín. No quiero a Bad Bunny ni ninguno de esos reggaetoneos que no me gustan.
0: A ver, mire, yo ya tengo unas canciones. Mire, le voy a tocar más o menos lo poquito que escogí que va en su repertorio. Mire, escuche, ahí le va una rolita.
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0: gusta tampoco Pitbull. No me gusta, no quiero esa música, señor, entiéndame.
1: Usted me había dicho que Bad Bunny, nomás no me había dicho que Pitbull. Ahí le va otra, mira, ahí trae.
0: Bad Bunny, Pitbull es la misma fregadera, nada de eso.
1: Mire, señora, tengo esta otra también, que está también en el round down de lo que vamos a estar tocando esa noche.
0: Bueno, señor, apague eso ya. Apague eso. Señor, que no. ¿Entiendes usted, estúpido o qué?
1: ¿Por qué me insulta, señora? Yo estoy muy alegre.
0: Porque no entiende, señor. Le estoy diciendo que mi gente es del alta alcurnia. A ellos les gusta oír a Pavarotti, a ese tipo de música. No esas porquerías que usted me quiere poner. Entiéndalo, no sea usted idiota.
2: Yo, what's up, bro, que la que hay. This is Daddy Yankee.
1: ¿A Pavarotti? ¿Qué vamos a amenizar una fiesta en el Arca de Noé? ¿O cómo vamos a matar?
0: Mire, señor, a mí, mi familia le gusta las cosas finas, la ópera, no el reggaetón, el pitbull, el canejo ese, o no sé cómo se llama ese señor, no me gusta esa señora, música, pero entiéndame.
1: Señora, esta es la música que se está oyendo, es lo que está en tendencia.
0: Que no, señor.
1: Señora,
0: que no me gusta esa música. Bueno, ya deje de interrumpirme con una chingada. No deje hablar. Y el que paga manda, señor.
1: A ver, señora, así de enojada, usted va a tener una fiesta, los va a correr a todos.
3: Pero la comida era buena.
1: Antes del
0: brindis. Ni modo. A ver. El que les guste, si no les gusta, que vayan a su casa. Yo no gusta a nadie.
1: Tengo esta orquesta, a ver si le gusta.
0: Algo así sí me gusta.
1: A ver, ahí va.

0: sinfónica, las orquestas, los violines, pero eso es una... No, señor.
1: Señores, discúlpenme, mire, lo que pasa es que su hija Mariana me dijo que le llamara porque usted viene enojona. Esta es una troleada, no se crea. No soy DJ, soy locutor de radio.
0: Ay, Dios mío, ya me estaban haciendo enojar, oiga.
1: La estábamos haciendo enojar, o sea.
0: Sí, ya, eso estaba tranquila todavía.
2: Está enojada usted, yo creo, señora.
0: ¿Y a usted qué, señor?
1: Qué bárbaro. No, señora, no se enoje, es una troleada. Es más, le vamos a mandar la grabación a su hija para que la ponga el día de la boda.
0: Ni se le ocurra.
1: Bueno, no se enoje conmigo, enójese con su hija. Felicidades, se va a casar y espero que disfrute mucho su DJ con canciones de Beethoven y de Mozart.
0: Ándele, ese tipo de música, eso es lo que a mí me gusta.
1: Ay, esa fue la troleada al aire con El Terrible.

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1: Estamos de regreso al aire con el Terry, listos para platicar con la Jenny Fiera todo lo que está pasando en el mundo de las tendencias en las redes sociales. Se compartieron muchas cosas, todo el mundo está hablando, todo el mundo está compartiendo. Adelante, Jenny Fiera, te escuchamos.
2: Bueno, vamos a comenzar con Eugenio Derbez, que tenemos rato que no hablamos de él, pero en esta ocasión, pues, nos dio de qué hablar porque hizo un kit para el Mundial. Yo creo que cada uno de nosotros hizo algo similar. Porque bueno, previo a este partido, lastimosamente, que nos tocó, pues, ahora sí cantar las, ¿cómo se llaman?
3: Golondrinas.
2: Las golondrinas. Pues él hizo su famoso kit. ¿Y en qué consistía? Bueno, tenía ahí obviamente la playera de la selección mexicana, tenía ahí unos crucifijos, unos, pues, ¿cómo se puede decir? Una Virgen de Guadalupe, un rosario, una veladora blanca.
3: Bien armado andaba el vale.
2: No, pero ahí no termina la cosa. Obviamente tenía la camiseta de la selección. Y en cuanto a salud, pues traía un baumanómetro.
4: Ah, ¿okay? ¿Qué es eso?
2: Un aparato para medir la presión.
4: ¿Qué es eso? No.
2: Un aparato para medir la presión. Qué bien, qué bien. Y obviamente el tradicional bolillo que no podía faltar. Porque uno nunca sabe, ¿no? Algún susto, algún coraje.
4: Sí.
2: Un bolillo te saca del susto.
1: Coraje ahí. Sobraron.
3: Y sí.
2: Ah, entonces,
4: sustos también.
2: Hubiera sido una bolsa de bolillos, ¿no? No uno.
4: Ándale, ándale. Así del Costco, un paquetón.
3: Unas tortas.
2: Simón. Unas tortas, dice. Es que dicen que las penas con pan son buenas.
3: Sí, claro.
1: No, lo malo que ni hambre te da después de que se acabe el partido.
3: A mí sí, a mí no se me quita el hambre con nada.
4: A mí me dio más.
2: Poco, la verdad, no se me
1: pero,
2: quita la
1: red. Irle a las elecciones es como regresar con una mujer que te fue infiel, güey.
3: Sí,
1: o sea,
3: sí.
1: Es la neta es la misma, güey. O sea,
4: cada 4 años.
1: O con un vato que te pega, güey. O sea, cada 4 años es lo mismo, güey.
2: Sí. Pues es que hay que estar conscientes, ¿no? De que.
1: Sí, ahí. ¿Hasta dónde es nuestro nivel?
3: Hay que conocer nuestros límites.
1: Exactamente, nuestros límites, ¿no? Son 11 contra 11 con 2 manos y 2 patas y 1 cabeza. Y no sé por qué nunca podemos superar a los otros 11.
3: Vamos a superarnos cuando nos hagamos cuando España se hizo independiente la selección.
2: ¿Cómo está eso?
3: Solamente. O sea, mientras dependa de la Federación Mexicana de Fútbol, vamos a hablar.
1: Pero bueno, ya después hablamos con el doctor Z, porque no es deporte. ¿Qué más divierte?
4: Es cierto, ¿verdad?
2: Es que se le sale de la piel. No, está muy reciente la herida.
4: Sí.
2: Es sensible el tema. Bueno, vámonos ahora con una boda muy, pues se podría decir esperada y al mismo tiempo inesperada, porque ya ven que se casó Taylor Swift y Travis Kelce ahí en el Madison Square Garden. No, pues fue un bodorrión. Un bodorrión. Ahí, ¿qué día fue? Fue el 3 de julio, ¿no?
1: Sí, el 3 de julio.
3: Pero todavía depende, no se acaba.
1: De uno rentando un terreno, una bodeguita para hacer una boda. Y esos vatos rentaron 5 días el Madison Square Garden.
4: No más.
2: Ándale, para que veas lo que es poder.
1: Uno para la boda y los otros 4 para prepararlo.
3: Mira cómo, no, cómo nos mandaron. Fíjate cómo nos mandaron al pub, todo desvelado ya.
4: Ando desvelado, ya no,
3: no
4: puedo.
3: No, no haya sido.
4: No, y ahorita saliendo, sí. Voy para allá otra vez.
3: No, que vas ya.
4: Van a tener birria saliendo. Pues
2: birrias y tú.
4: A la birria.
2: Bueno, pues había unas pantallas gigantescas, chicos, en donde estaba proyectando la leyenda, pues, Just Married. O sea, ya, sí, ya se casaron, ya estuvo ahí. Pero lo que más sorprendió a la gente fue la persona encargada de dirigir la ceremonia. No van a creer quién fue.
3: Carnalillo.
2: Se mete hasta en la sopa, ¿no?
3: Y no deja subir a nadie en el escenario. Ay, perdón.
2: No, en esta ocasión, fíjate que la tocó difícil porque el que la dirigió fue Adam Sandler.
4: ¡Órale!
3: Ah, no, pues qué chido.
1: Adam Sandler, o sea, él dirigió la ceremonia, güey, él es de religión judía y me imagino que tendría, habría tenido un bonito, o tuvo un bonito mensaje para la pareja, ¿no?
4: Claro.
1: Y ese ejemplo, porque no es uno de los pocos actores de Hollywood que no se andan divorciando a cada rato como si quieren romper un récord Guinness, güey.
4: Sí, tiene una familia bonita.
3: Y humilde el vato.
2: Ajá, bueno, pues a pesar de tener ahí un montón de celebridades, decidieron tener, no tener damas de honor, ni padrinos, ni todas esas ondas. Los únicos testigos que estuvieron ahí, pues fueron los hermanos de Taylor Swift y Travis Kelce, que es Austin Swift y Jason Kelce. Así que, pues ellos fueron los que estuvieron ahí en primera línea.
3: Pero no estuvo chida, porque ¿sabes por qué? Ahí nadie se robó los centros de mesa, nada, todo tranquilo.
1: Luego no sé,
2: yo creo que con la pura invitación tenían. No
1: tocaron Los Ángeles Azules. sillas para que la gente bailara.
4: No había niños dormidos en las sillas, güey.
3: Muy mal agradecida la pareja. Nunca dijo gracias al padrino de cuchillo y gracias al padrino de pastel.
2: No, hombre.
4: Padrino de cuchillo.
1: Terminan agradeciendo la boda con una lista que parece la Biblia de puros padrinos, güey.

0: Los nuevos cantantes no se quedaron callados, y pues el primero que contestó fue Julio Aro, que es el de ojo azul, para que lo ubiquen, y le contestó ahí súper decente, pero bien directo, o sea, prácticamente con guante blanco. Le puso que pensaba que con la edad pues venía la humildad, y que tener experiencia no significaba tener siempre la razón.
1: Básicamente, ya siéntese, le dio abuelito.
0: A una cachetada con guante blanco, de esas de las que, hijo de su, arden. Luego estuvo Saúl García y se lo tomó más como burlo, o sea, le echó más así como sarcasticón, así como de, se me echan a perder, dice. Y unos emojis de risa nada más. En redes sociales todo el mundo se fue encima de Jorge Medina, pues diciéndole que es un envidioso, que se le nota el ego y que lo único que echó a perder es él en su momento cuando
1: tuvo la oportunidad.
0: Tenía sus excesos, sí, en ese momento.
2: Pero que no fue socio, o era socio de la banda, ¿no?
1: No. No, si no, no lo hubieran corrido, güey. La cosa es de que, no. Bueno, buen trabajo que están haciendo los chamacos de la nueva generación de la banda. Él está haciendo un buen trabajo solo con el Josie Quen. Sí. No sé si tenga visa para ver. Sí tiene, ¿verdad? Porque andaba para acá grabando videos la semana pasada.
3: Pues sí tenía, pero no sé si se la cancelaron.
1: Jorge Medina.
3: Ya.
1: Entonces, que cada quien haga su chamba y que se respete, ¿no? Y también Jorge Medina no debe hablar mal de los vocalistas empezando en la banda también. O sea, pues cada quien es diferente y cada quien tiene su estilo. No sé. Extraña a Jorge Medina con la arrolladora, pero bueno, el tiempo evoluciona y son otras épocas y otros gustos de gente.
0: A lo mejor se quedó porque en ese entonces pues eran más boom, ¿no? Que ahora, pero pues eso ya pasó.
3: ¿Hace cuánto?
0: ¿Hace cuánto? En fin, chicos. ¿Cómo
3: pues
0: sí. ven?
3: No, pues está mal, la neta. Y pero ¿sabes algo? Desde que han salido esos, el Mimoso, el Julio Preciado, este compa, no ha habido como representantes de banda, vocalistas perrones, que digas tú, este es el vocalista de una banda. Ahorita me mencionaste, no sé, no los ubico a los nuevos. No.
1: ¿Cómo se llaman los del Recodo? ¿Quién sabe? ¿Los de la original? Pues porque acaban de venir.
0: Es que ya pasó mucho eso, ¿no?
3: Sí, como que ya, ándale, ya.
2: Como con el Flaco y ellos.
3: Está muy, Simón, está muy perrona la banda y todo, suena todavía bonito, pero no. Como que ya
0: hay más competencia, entonces ya la gente.
1: Pero es porque las bandas no quieren hacer eso, güey.
3: Simón,
1: no quieren, no quieren que se haga famoso el cantante de la banda, es la arrolladora. Sí. Pero no quieren darle una proyección a los vocalistas. ¿Para qué? Porque son desechables. Ah, sí, cuando hace un berrinche pongo otro. Y andan cambio y cambio vocalista cada rato por lo mismo, güey.
3: Sí, es cierto.
1: Y eso no está chido y les cuesta en la cartera, pero no se dan cuenta, güey.
3: Sí, tienes razón. Pues yo creo que esa es la razón.
1: Me diste la razón.
0: Una vez
1: en 4 meses me dio la razón.
3: Las cuentas.
0: Está bien, wey. Pues.
1: Pues la primera, güey. Gracias, Jenny Viera.
0: Hasta aquí mi reporte. Ya saben, si gustan seguirme en mi Instagram, me pueden encontrar como JennyFiera94.
1: Es que me proyecté, güey.
2: Nada, lo hacía feliz. Andaba bien agüitado hasta que tú le hiciste el
3: Terry, tienes razón otra vez.

0: Estamos de regreso al aire con el Terry al Millón y Pasadito. Y el tema que tengo hoy, bueno, nos va a pegar a todos. ¿Ya vieron este dato que acaba de salir? Uno de cada cinco hispanos en Estados Unidos no tenemos seguro médico. O sea, el 20%. O sea, en cada carne asada siempre vas a tener un primo que dice: no pasa nada, con un té de manzanilla se me quita. Los latinos, los mexicanos somos increíbles. Nos duele el pecho y en lugar de ir al doctor, le hablamos a la hermana de nuestra jefa, o sea, nuestra tía. Y la tía tiene el diagnóstico listo. Dice: es un aire, mijo. Ponte Vaporub en los pies y unos calcetines y adentro les pones ajo y unas pizquitas de sal. Aquí en Estados Unidos, la ambulancia llega de volada, pero cuando ves la factura ya quiere regresarles el accidente. Por eso mucha gente dice: no estoy enfermo, estoy administrando mis síntomas para la segunda consulta. Y bueno, y cuando al fin vas al médico, ya llegas con una lista de los síntomas ahorrados. Doctor, vengo por una gripa y de paso revíseme la rodilla, el hombro, la espalda y ese lunar que tengo desde el mundial del 94. Y resulta que cuando te revisan el lunar ya te tienen que amputar la espalda. Y lo curioso es que si pagamos el celular, el internet, cinco plataformas de streaming, bueno, nos arrugamos cuando tenemos que pagar en una aseguranza y lo vamos dejando para el próximo mes. Y si te pones a pensar en todo lo que te gastas en esas madres, bueno, con eso pagas la deuda externa de México. Y eso sí, en cuanto alguien estornuda en la familia, te salen 20 doctores honorarios. Toma miel con limón, chupa limón, no agarres ajo, échale al tequila unas pizquitas de sal y una bolsita de té de manzanilla. No, mejor échale Vicks hasta el alma. Ya, pero ya fuera de broma, ese 20% representa millones de personas que retrasan consultas, tratamientos o medicamentos por miedo al costo de lo que cuesta el hospital o por no tener un seguro. Y eso sale carísimo. Así que si tienes acceso a un seguro médico, aprovéchalo. Y si no, busque información. Y para eso tenemos aquí con nosotros a Laura Scopani. Bienvenida, Laura. ¿Cómo estás?
1: Súper bien, Terry. Y siempre feliz de estar en tu programa. Gracias.
0: Exactamente. A ver, entonces, ¿cuál es la situación por la cual los hispanos no tienen seguro médico? Bueno, la mayoría.
1: Sabes que es un tema muy importante porque la tranquilidad para mí vale oro, ¿sí? Entonces, pero a la misma vez cuando hay productos o seguros médicos que te cuestan oro, pues ¿cómo le haces, no? O sea, hay mensualidades muy caras, pero hoy en día sí hay organizaciones, aseguradoras que tienen planes. Y uno de los mejores planes para mí en lo personal, el plan médico de PPO es el crema y nata de los planes en ese aspecto.
0: Plan médico PPO. A ver, ¿PPO qué es? ¿Pepe y Oscar o qué significa?
1: PPO es Preferred Provider Organization, organización preferida. Es una organización proveedora preferida. Y tiene existente, tiene abierta por años. Terry, yo desde que empecé a trabajar a los 20 años, a los 21 años, una doctora me dijo a mí: Laura, agárrate PPO. Si tienes las posibilidades de siempre tener PPO, hazlo. Y gracias, y sí he podido solventar y tener ese gran seguro médico.
0: Oye, pero es lo que te estoy diciendo ahorita, cuando estaba preparando, haciendo la presentación del tema. La comunidad no puede pagarlo porque está carísimo. Muchos lo tienen porque el empleador se los paga, pero también hay mucha comunidad que de repente el empleador no se los puede pagar porque pues andan trabajando sindo. La cosa es de que, pues, es que como no tienes documentos, no te puedo pagar el seguro, te puedo pagar acá por abajo del agua, pero no te puedo dar beneficios. Y luego van y preguntan, y que no, pues que son 500 al mes y por cholla, y luego que tiene cuatro hijos y le sale como en $2,000 o $3,000 el seguro por una familia, y no pueden. ¿Cómo se le ayuda a estas personas? ¿Existen planes para ellos?
1: Al 100%. Y has dicho algo tan valioso, porque es tan importante tener seguro médico. Yo el seguro médico no lo veo como un gasto, no, sino como una valiosa inversión. Y sí hay organizaciones que proveen este seguro valiosísimo. Cualquier doctor, cualquier especialista, incluye emergencias, incluye medicamento y lo más precioso de todo, Terry, ahí te voy, aprobado con ITIN, son bienvenidos. Y otro otra ventaja es con mensualidades que se ajustan al bolsillo del cliente.
0: Si un cliente gana 250,000 al año, ajustado al bolsillo de ese cliente, pero si otro cliente trabaja ganando el salario mínimo en cualquier estado, entonces la prima del seguro se adapta al salario de esa persona. Ahora,
1: para nada, al contrario, PPO no requiere ni ingresos, no requiere ingresos, no requiere seguro social, hay SIN aprobado y es de nuevo seguro preferido con un montón de beneficios. Se basa más a la edad y al código postal, pero no a tus ingresos.
0: Exacto. Entonces, otra ventaja. ¿Le puede costar a lo mismo a una persona que gana $35,000 al año que a una que gana 300,000?
1: Así es. Esa es la preciosidad de este plan PPO.
0: Okay, perfecto. Bueno, a muchas personas se quejan de que después de que tienen una enfermedad grave, se quedan arruinados incluso con seguro médico. Entonces, hay seguros médicos para personas, por ejemplo, que si de repente, Dios no quiera, van a atravesar por un cáncer o una enfermedad como un trasplante de riñón o cosas así, que los cubre el seguro porque llegan donde, no, ya llegaste al tope, ya ráscate con tus uñas.
1: No, sí hay, eso sí, sí hay seguros, o sea, hay aseguradoras que aceptan casos preexistentes, sí, en ese caso ya sería un poco más caro.
0: Suponiendo que no sea preexistente, suponiendo que no tengo nada ahorita, pero que en un año lo voy a tener.
1: Para eso están las aseguradoras, es el riesgo que toma toda aseguradora, al contrario, no sé si tenga tiempo de dar un ejemplo bien rápido, un cliente me habla, Laura, te hablo en 3 días, y en esos 3 no me habló y me dice, me habla después de 2 semanas y me dice, Laura, no va a creer lo que me pasó, me encontraron desmayado en el hospital y hablaron a la ambulancia 3 días en el hospital, me acabo de recibir un recibo de $24,000, pero si hubiera obtenido ese seguro, no hubiera pagado nada. ¿Por qué? Porque está todo incluido, la diferencia de estar preparado.
0: Exactamente, entonces bueno, ahora tengo una pregunta, me voy a ir aquí como a temas políticos. Los gobiernos siempre están preocupados y promocionando que tienen seguros. Por ejemplo, el Affordable Care Act, que se conoce como Obamacare, ese es un programa bueno de salud, pero no todos lo pueden tener, ¿correcto?
1: Así es, ya requiere ingresos, no aceptan ISIN, entonces por eso el irte con estos programas privados que de nuevo tienen existentes años o más años que el Obamacare, definitivamente para mí es el preferido.
0: Exactamente, bueno, y una persona de bajos recursos, ¿cuánto podría estar pagando por un seguro de salud?
1: De nuevo, es muy amigable porque depende de su edad y de su código postal. Tenemos cotizaciones desde $80 en adelante.
0: Exactamente, bueno, pues está muy bien. Y ya, bueno, ya si tienes 80, 90 años, si le pides información a Laura, te puede recomendar algunos panteones. Te va a mandar a Roscoe's Parque conmemorativo y funeraria para que prepagues tu funeral. Pero de todo se puede. El chiste es que te salga barato y que no juegues con tu salud. Y mira, aquí te va el mensaje. Tú que estás escuchando, ¿cuánto te gastas la neta en la peda con tus compas el fin de semana? Te vas, no sé, al malecón, al farallón o al concierto de los Tigres del Norte y te gastas $400, $500 sin darte cuenta o hasta más. Bueno, ese puede ser la prima de tu seguro de todo un año para tu familia. Y bueno, para cuando llegue el momento de ir al doctor, no estés escamado ni como este compa que le llegó un recibo de 24,000, pues yo creo que sí hay información y hay opciones para que tú y tu familia estén seguros y que no tengan broncas con ir al doctor. Si alguien quiere información, Laura, ¿se las puedes dar?
1: Con mucho gusto. Estamos en el área 949-883-8398. En el área 949-883-8398.
0: Muchas gracias, Laura. Nos escuchamos pronto.
1: Eres el mejor. Gracias. El show del

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1: Chico Morales, el sistema donde salimos en video a través de la música, dile al ingeniero que está defectuoso. Ajá. Porque siempre es algo como sapo aplastado ahí, me veo así, güey, como si fuera, no sé, Java de Hutt en Star Wars, güey.
2: A ver, habla, yo te digo.
1: Sí, mira, ¿ves, güey?
2: ¡Ay, güey!
3: Sí, ¿cómo cuál? No, ¿cómo este?
4: Le falta iluminación.
2: Mira lo que está enseñando la Jenny. Los que quieran ver, ahorita métanse a la música.com y ya van a ver.
1: Prende las luces esas, güey.
2: ¿Ya?
1: A lo mejor ya con eso ya se me quita la cara de sapo.
2: A ver, aplaude, Pop.
4: A ver, ponte una máscara ahora.
1: Ahora sí.
2: Ah, mira.
3: Alguien que le dio un besito.
4: Ponte la bolsa esa que le traje al chico Morales.
1: Ahí está.
2: Prendiendo la luz te fue peor, man.
1: Bueno, muchachos. Ustedes creen. Mira, imagínate esta pareja. El vato doctor exitoso con un montón de billete. Y se enamora de una enfermera, ¿verdad?
2: Qué raro.
1: Que se llama Linda Capitel. Se llamaba Linda Watch, pero después se puso el nombre del marido, que era el doctor Capitel. Y, se casan. La muchacha tuvo dos niñas. Y a pesar de tener dos niñas, tenía un cuerpo escultural, despampanante. El doctor pues seguía teniendo mucho éxito, ¿verdad? Y ella seguía trabajando, a pesar de que pues tenían billete y varo, ella seguía yendo a la enfermería, ¿verdad? Y bueno, trabajaba en un hospital. El doctor pues se fue y se trasladó a otro hospital. Y de bueno, con el transcurso del tiempo, pues tenía las niñas y todo el rollo. Y parecía una familia bien, vivir en un suburbio chido, carros del año, paseos y todo.
4: Qué bonito.
1: Pero en el 2022 todo empezó a cambiar. La pareja empezó a tener problemas sentimentales, distanciamientos. Y bueno, nadie comprendía qué era lo que estaba pasando. Le echaban la culpa al trabajo porque pues se veían poco tiempo, porque ella a veces hacía jornadotas y el doctor también hacía cirugías y cosas así. Pero ella empezó a contarle los problemas a un amigo del trabajo que se llamaba, o que se llama, René Pérez.
2: Ay, René.
1: El compa René.
4: Bríncame, rana.
2: ¿Cómo te va, René?
1: Vamos a ponerle el René como la rana, no. Bueno, pues resulta que ya con el tiempo de estarle pues platicando sus broncas y sus problemas, no, es que el doctor no me hace caso, que llega cansado y se pone a ver Fox News y todo ese rollo, yo quiero que me atienda la no, pues que no te comprende, mira, estás bien buena, no sé cómo no te hace caso.
4: Ya no me toca.
1: Le decía el René Pérez, ¿no? Porque el amor está bien.
4: Sí.
1: Mira, hazle a Google.
3: Sí, ya sé a dónde
1: Linda Capitelli.
4: Linda Capitelli.
1: Hazle
2: a
1: Google.
2: A ver.
1: Háganla Google, Linda Capitelli. Linda Capitelli. Y póngale ahí en imágenes para que vean de quién estoy hablando. Pues resulta que el vato, después de un tiempo, ya todo el hospital sabía que tenía una relación con el enfermero. Y ella, pues, pues también pues se dejaba llevar y se dejaba querer. ¿Y qué sucedió? Pues que una tarde de octubre del 2024, cuando ya tenían dos años de relación, ella le dijo a su esposo, el doctor: voy a celebrar mi cumpleaños porque mis amigas me quieren celebrar.
2: La clásica.
1: Pero
2: mentira.
1: Ñaca, ñaca, no quería celebrar a nadie.
2: Ay, no.
1: Nadie quería celebrarla. Se quedó de ver con el amante.
4: Con el amante.
1: Mira, exactamente. Ahora estaba poniendo ahí en la cámara, Linda Capitelli.
2: Dale como a tu izquierda.
3: Sí, yo también ya la puse acá.
1: Ok. Pues, ¿qué pasó? Que ya después de eso, ya no regresó.
2: Ahí está.
3: Ah, ¿no?
1: Ya no regresó y no la encontraban. Mira. Y el marido la andaba buscando y le andaban echando la culpa al doctor. Usted fue. Pues cómo, si ella me dijo que se fue a celebrar con unas amigas, entrevistaron a todas las amigas. No, pues con nosotras no fue. Y nadie sabía que andaba con el vato. Nadie.
3: Con el Pérez.
1: O sea, todos se hacían güeyes, porque ¿cómo puede tener una enfermera, un amante en el mismo hospital donde trabaja y que nadie se dé cuenta?
4: No, sí se puede.
1: Entonces, o la andaban de tapaderas o no sé qué rollo. Pues resulta que alguien habló. ¿Saben qué? Es que pues yo como que sospecho que este compa que se llama René Pérez, que es enfermero aquí, que me cae bien gordo y que me ve $50, se la andaba dejando caer.
4: Ándale, ahí en las literas.
2: Metió cizaña ahí de volada.
1: Exactamente. Entonces ya pues hicieron investigaciones y sí, y descubrieron que a la morra le echó mentiras al marido y que se fue, en vez de con las amigas, se fue con el amante.
4: Sí,
1: a jugar a los Power Rangers.
4: ¿Por qué a los Power Rangers?
1: Pues sí, pues
2: a revolcarse.
1: Entonces, algo pasó. Pues el tipo la desvivió. Después encontraron su cuerpo como dos semanas después de que la desvivieron.
4: No manches.
2: ¿Pero por qué?
1: No se sabe por qué, pero sí se sabe que fue con una llave de esas con las que le cambian las llantas.
4: Con una cruceta.
1: Con una cruceta. A lo mejor pudo ser que pues quería que se divorciara y ella no quería. Tiene dos hijas bien bonitas. Era la familia perfecta.
4: Una familia
1: perfecta.
4: Muy bonita, así es.
1: Exactamente, pero ¿por qué? Por tener un amante.
2: Sí, hijo.
4: Simón.
1: Exactamente.
2: Por contarle sus problemas.
1: Por enamorarse.
4: Aparte, güey.
1: Por enamorarse del vato equivocado.
4: Oye, ¿cómo supieron entonces que?
2: No te sé que si la,
4: es que pues pueden haberle dicho, hey, sospecho de él. Pero ¿cómo llegaron a la conclusión de que realmente él sí la asesinó?
2: Es pues que en el trabajo se sabe todo, pues ya ves aquí.
1: Los detectives comenzaron a reconstruir. Qué bárbaro, chico. Empezaron a reconstruir las últimas horas de Linda, revisaron cámaras de vigilancia, mensajes de WhatsApp, registros telefónicos y evidencia forense, y poco a poco todas las piezas comenzaron a apuntar hacia la misma persona, que era el compa René Pérez, el enfermero, el hombre con quien, según la investigación, Linda sostenía una relación de amantes. Finalmente fue arrestado y acusado de asesinato en primer grado y manipulación de evidencia, y René se ha declarado no culpable y el proceso judicial sigue en curso. Hoy una familia se quedó destruida, dos niñas crecieron y están creciendo sin su madre, y un doctor dijo que ya jamás se va a enamorar de una enfermera.
2: Tantas que correteó el doctor, fíjate, ¿verdad?
1: Va a buscar una morra que trabaje de mesera en el Hooters, bueno, con locos.
3: No, pues no, mijo.
2: No, va a mejorar.
4: No, es que está difícil atinarle, la neta.
1: Ajá.
4: Uno nunca sabe.
1: Sí, pero fue. Es que vas a buscar la atención cuando debes de ir mejor con un terapista de pareja.
4: Esa es la clave. Cuando ya no sientes que tu relación está bien, que tu marido o tu esposa no es igual que antes, no es. Ah, me voy a agarrar otra vieja, sí. Me voy a agarrar otro vato.
2: No, y también las mujeres, cuando empieza a platicar el nombre, eso es que quiere que
3: es
2: le claven
3: el guarache. Es que cuando pasa eso, a veces sí, ya es como justificación. Ah, por esto.
4: Sí, sí. Y queriendo echar la culpa. Entonces, es eso, ir con un profesional, de ya parejas. Sea individual y de pareja.
1: Yo tengo un amigo, ya tiene mucho que no hablo
4: di
1: con
4: nombres.
1: Él. Se llama Mario Valencia, es abogado de divorcios.
4: Ah, ok.
1: Y me dice, todos los divorcios son por diferencias irreconciliables. Y me ha tocado que divorcio una... Y se vuelve a divorciar y viene conmigo por lo mismo, diferencias irreconciliables. Se pasa cada rato, dice, ¿sabes qué? Aunque no te divorcies, todo el tiempo vas a tener diferencias irreconciliables, pero tienes que aprender a vivir con esas diferencias que no van a terminar, porque son dos personas, dos individuos, con cada quien es una persona diferente, claro. Y van a tener diferencias pues irreconciliables.
3: Claro. Sí, pero lo que tú no sabes es que le ponen eso porque es lo que tienen que poner ya de ley, no nomás por...
1: Sí, pero son diferencias irreconciliables que se pueden arreglar.
4: Cae en ese grupo.
3: Cae en el grupo, o sea, es como, ¿a qué le pongo? Ah, pues ponle eso.
2: Muerte
3: no es
2: natural.
3: Realmente
1: a lo que yo voy, que

0: Estamos de regreso al aire con el Terry, listos para platicar con Ekari Albarrán. Oye, por ejemplo, por cierto, antes de ir con las notas, vamos a recomendarle a la gente de Chicago que se laven las manos a cada rato, compren alcohol desinfectante, porque la diarrea explosiva está imparable y ya hay personas ya hay personas graves en el hospital. Así le dicen, diarrea explosiva en el argot popular. Y cicliosquiasis, así como el nombre científico.
1: Chorreran de hablada, pues.
0: Usen mascarilla y laves, como si fuera el COVID ahorita, porque ya hay gente en el hospital grave.
2: Oigan, y también se extendió a 15 estados más, y en Nueva York hay más de 300 contagiados, así que cosa va para largo. Así que bueno, sí, a cuidarse. Pero bueno, vamos a iniciar con las informaciones. Hay mucho, Chico Morales, que el tiempo me apremia porque hay demasiado chisme, está buenísimo. Vamos a empezar con esta de ayer se hizo una vigilia para el inmigrante Lorenzo Salgado, que como le comentamos, hubo un tiroteo con el, bueno, el ICE fue quien disparó en Houston en una parada de tráfico. Se supone que iba a ser algo normal, pero lamentablemente terminó con la vida de un inmigrante mexicano. Ahora, Claudia Sheinbaum, ¿verdad? La presidenta ayer habló de esto y dijo que iba a investigar este caso y cómo otros más se han dado y de qué manera es que varios mexicanos han muerto en manos de el ICE, y sobre todo de que son paradas de tráfico normales y regulares, y cómo esto termina en una muerte o, como muchos lo llaman, asesinato. El ICE sigue diciendo que el señor le tiró la van encima y que por eso ellos dispararon, pero ahora la familia también, entre eso su hijo que habló y dijo unas declaraciones, quieren hacer una investigación separada para poder confrontar lo que está diciendo ICE. A ver.
0: Es que es bien fácil, enseñen las pruebas. Con René Good y con el Alex Pretty enseñaron los videos. Pues con este señor también tienen que enseñar los videos.
2: Sí, las cámaras corporales y todo.
0: Entonces
2: eso
0: ya la gente puede ver, porque mientras ellos no enseñen que el señor lo quería atropellar, es un asesinato, y el que lo mató tiene que rendir cuentas.
1: Pues si no las enseñan es por eso, Terry.
2: Bueno, ¿qué les digo? Vamos a ver cómo termina esto. En otras informaciones, oigan, con todo esto de los terremotos y lo que está pasando, tembló ayer aquí en Chicago, 2.9, se sintió el sismo, la gente en redes estaba, ¿qué está pasando? ¿Qué es esto? Obviamente aquí no es normal que esto suceda. No hubo un daño ni nada, sino puro ahí relajo en redes. La gente fue, el epicentro fue en Wisconsin, pero se sintió bastante, sobre todo la gente que estaba en la playita ahí recostada llevando sol, lo sintieron bastante. Ahí que está temblando en todos lados, muchachos. Pero bueno, en otras informaciones también les cuento. Hay varias polémicas y voy a dejar estos minuticos que me quedan en Notichismeando, porque se ha mezclado la política de diferentes países con el mundial. Y les cuento por qué. Voy a empezar con una polémica que hay en Paraguay, porque luego de que Francia derrotó a Paraguay,

0: Y se acuerdan, ¿verdad? Uh-huh. Resulta que hay una senadora paraguaya que se llama Celeste Amarillo, o sea, tiene un cargo nada más y nada menos que en el Senado de Paraguay. Le empezó a decir un montón de cosas a Mbappé.
1: A Kylian Mbappé.
0: Sí, le dijo camerunés disfrazado de francés, le dijo chimpancé, lo llamó de todo. La mujer explotó en las redes sociales. Bueno, obviamente, el futbolista.
1: Pero no es
0: el
1: racismo completamente.
0: Racismo directo y extendido, porque llamarlo chimpancé y que eres un camerunés disfrazado, o sea, se está pasado. Lo cierto es que la cosa escaló al nivel de que la Federación de Fútbol de Francia habló, y además de eso, hasta el presidente Macron está pidiendo que se responsabilice directamente, y la gente en redes sociales quiere sacar hasta allá en Paraguay, tienen la pena toda y quieren hasta sacarla de su cargo político.
1: No, es que tiene que renunciar, güey, no puedes ser racista y estar en un cargo político. Y mira, ¿por qué fue la cosa? Por fútbol.
0: Por
1: fútbol,
0: o sea,
1: ni siquiera, o sea, la señora no tiene que andar hablando de eso.
0: ¿Qué te digo? Pero bueno, y en otro tema también, algo que escaló de la política al fútbol, ya saben, este periodista argentino que se llama Eduardo Feynman dijo en vivo y a todo color allá en Argentina que detestaba a los mexicanos, que quieren ser como los argentinos y que en fútbol no le llegan ni nada. Y resulta que obviamente Claudia Sheinbaum escuchó esto.
1: ¿Qué fue lo que dijo la presidenta? Te lo platicamos en minutos, al aire con El Terrible.
0: Regresamos con eso.
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1: Más adelante regresamos con la respuesta de la presidenta al argentino.
3: ¿Qué le dijo?
1: Pues ahorita regresamos más adelante.
3: Yo soy tan mitotero, vale.
1: Hoy no más que rolonón. Se murió, ¿verdad?

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0: México le canta un tiro al reportero que se burló de los mexicanos en Argentina. Sí. Pero este reportero le contestó.
1: ¿Qué le dijo?
0: Pues ahorita Neycari nos tiene todo el chisme, yo no sé. Después de escuchar al original Van de Limón, esto se llama...
1: Aquí es.
0: ¿Aquí es qué?
1: Así se llama la rola, güey.

0: Estamos de regreso al aire con el Terry al millón y pasadito. ¡Hay tiro, señores! ¡Hay tiro! Y vamos a dejar que Nicaria Lorran nos cuente, porque la presidenta de México, Claudia Sheinbaum, saca la cara por todos los mexicanos para contestarle al reportero que se burló de nosotros, que dijo que nosotros siempre hemos querido ser como los hermanos argentinos. A ver, Nicari, cuéntame todo el chisme que tú lo tienes enrollado entre tus manos y te mueres por sacarlo. Y hablando de... Aquí tenemos a don Ricardo Carrera también, que estará escuchando y es de la Argentina, para que dé su punto de vista.
1: Ahí está, muy bueno, tenemos un argentino, me encanta esto. Pero bueno, sí, vamos a poner a la gente en contexto, porque si no se ha enterado, un periodista muy conocido en Argentina, Eduardo Feynman, dio unas declaraciones muy polémicas luego de la derrota de Inglaterra y México. Dijo que detestaba a los mexicanos, que querían ser además como los argentinos, pero que en el fútbol no le llegaban, así dijo. Pero a todo esto obviamente causó muchas reacciones en las redes sociales, pero además de esto llegó a los oídos de nada más y nada menos que la presidenta de México, que respondió furiosa en una de sus mañaneras. A ver, escuchemos ahí qué fue lo que le dijo.
2: Si A es igual a B y B es igual a C, pues A es igual a C. Entonces, si este periodista odia a los mexicanos y la derecha mexicana quiere a este periodista, pues la derecha mexicana odia al pueblo de México. Es transitividad directa. A ver, ¿cómo se llama otra vez?
3: Eduardo Feynman.
2: Eduardo Feynman. Una persona, porque no sé si podemos catalogarlo como periodista.
0: Bueno, para nada más para decirle que a la presidenta, pues qué bien por defendernos, pero ni la derecha, ni la izquierda, ni nada mexicano quiere ese reportero, por no, lo pues que no. dijo. Ajá. No, o sea, no, el que si es mexicano no lo quieren, entonces yo creo que no debió publicitarlo por ahí, pero ¿qué más, Neikari?
1: Sí, bueno, entonces a todo esto, obviamente esto ocurrió en la mañana, ayer, y en el transcurso del día, el periodista además aprovechó para disculparse en vivo, ¿no?, a todos los mexicanos, pero además de esto, también le respondió a Claudia. Escuchen.
4: Y la verdad tienen razón en enojarse conmigo. Y quiero ser muy claro, no fue un comentario xenófobo, no fue un mensaje de odio. Estábamos hablando de fútbol. Sí, porque la presidenta Sheinbaum se ocupó de mí, un insignificante periodista, según ella, un pseudo periodista, según ella. Pues de mí, no tiene cosas más importantes, señora, en serio. Corrupción, narcotráfico. Pueblo hambriado.
0: Pueblo hambriado. A ver, entonces se disculpó y dijo que México es un pueblo hambriado. Pero bueno, él dijo que odia a los mexicanos. Es el por eso se hizo la polémica.
5: No lo oyes, el vato.
0: Por eso se hizo la. Que éramos unas personas deleznables y que le teníamos envidia. Y que queríamos ser como los de Argentina. No,
5: y ahora ya nos dijo hambriados ahí.
0: Ahora ya tenemos hambre.
1: No, hombre, sí. Lo que hizo con lo que terminó de arreglar, pues lo dañó con los pies de nuevo y quedamos en las mismas, siento yo.
5: Fíjate, toda la gente está muy indignada, hasta los de Argentina. Don Ricardo Carrera es argentino y llegó diciendo: yo soy don Ricardinho.
0: ¿Qué pasó, don Ricardo? ¿Qué opina de este reportero? No sé si sea su línea, el personaje o qué rollo, pero pues se pasó de lanza, ¿no?
6: Sí, en realidad estaba hablando de fútbol. Lo que pasa es que después eso se llevó a todo el país, a todo México. Pero yo escuché el reportaje original de él y estaba hablando de fútbol. Por otro lado, la respuesta de Sheinbaum es una respuesta política. Empezó a enfrentar derechas con izquierdas, porque sabemos que ella es socialista, y eso no me parece que sume.
0: No, pero bueno, aquí yo casi siempre estoy de acuerdo con usted. No, yo también escuché el reportaje original, y sí, era de fútbol, pero después empezó a decir cosas feas.
6: Bueno,
0: que nosotros queremos ser como los argentinos, y ahorita... pueblo hambriado, o sea, no.
6: Bueno, pero cuéntala completa, él por eso se disculpó y dijo que...
0: Pero esa no es una disculpa.
6: Y después de eso se disculpó por todo lo demás. Entonces, yo creo que, por empezar, Feynman es un buen reportero, pero el problema que él tiene es que habla siempre sin filtro y no mide
5: la... Le ganó la pasión, yo creo, ¿eh?
6: Sí, sí, empezó a hablar de fútbol y de ahí se fue, ya pidió disculpas, no alcanzaron. Pero no hagamos de esto un tema político, porque ya sabemos que Milei es de derecha, si es liberal, Sheinbaum es de izquierda, de origen comunista. Entonces es como el agua y el aceite, nunca van a poder mezclarse. Por suerte, cada vez quedan menos comunistas en América.
0: Lo que pienso yo, que Feynman debía haber dicho una disculpa para todo el pueblo de México, y ahí dejarlo. Sí,
5: ya no rematar ya, porque somos hambriados.
0: Una disculpa, pero sí. Somos un pueblo hambriado. No, señores, no. Si nos vamos al Producto Interno Bruto, no voy a dejar que don Ricardo esté aquí y que vaya a decir que económicamente el Producto Interno Bruto de México con el de Argentina, muy nada que ver.
6: No, por supuesto que no tiene.
0: Entonces, no somos un pueblo hambriado. Está tratando Milei de resolver un problema que dejaron los kirchneristas de hace mucho tiempo, ¿no?
6: Sí, correcto.
0: Pero no son las maneras de este compa. Además, pues a ver qué sucede. Yo digo que el fútbol da bonitas revanchas.
6: Sí.
0: Y a lo mejor después nos va a tocar verlo llorando. Hablando de Francia.
6: La verdad, después del último partido de Argentina, que fueron todos logros, remontar ese 2-0 y el penal errado de Messi, después de eso, todo lo demás ya es de UPA.
0: Después de todo lo que le regaló la FIFA a Argentina, pero ahorita hablamos con el doctor Z. En un ratito. Regresamos al aire con el terrible. Gracias, Nicario Lorrán. ¿Cómo te siguen en las redes sociales?
1: Claro que sí, gracias a todos ustedes y sus aportes ahí en las redes sociales, @Nicario Albarrán. Buenos días.
0: Buenos días, Neikari, y su blusa negra.

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0: balístico con capacidad nuclear desde un submarino hacia el Océano Pacífico. Esto en una prueba militar que encendió las alarmas, señores, en Australia, Japón, Nueva Zelanda y Estados Unidos. Aunque el proyectil llevaba una ojiva de prueba y no iba dirigido contra ningún país, el ensayo fue calificado como desestabilizador por el alcance de misil, por el alcance del misil y por la poca información que Pekín compartió antes del lanzamiento, ¿ok? Ahora, muchos analistas de defensa interpretan el lanzamiento como un mensaje de ¡ay, nomás para que veas! ¿En dónde te vas a dar vuelta, María? O sea, más o menos para que le tantees el agua a los tamales, ¿no? Entonces, pues obviamente lo que está haciendo con esto el gobierno chino es pues enseñar el músculo que trae en el brazo, güey. O sea, es lo que está enseñando. Entonces, bueno, pues esto es parte de lo que está saliendo y de lo que se está dando a conocer en esta mañana. Oiga, China niega la ciudadanía a un bebé nacido hijo de una turista española, identificada como Esperanza Pujol, no será nada de esta, de aquel jugador del Barça, de 28 años. Bueno, pues se encontraba recorriendo Guangzhou, una ciudad que el turismo suele visitar para ir de compras, donde venden muchas bolsas y ropa. Bueno, pues ya tenía ella 32 semanas de embarazo. Entró inesperadamente en labor de parto y que le nace el chamaco, ¿no? Entonces, pues dijo, ah, pues como nació en China, pues chino, ¿no? Ahora sí que China tu padre y China tu madre.
1: No, ella no, la madre era española.
0: La madre era española, entonces le dijeron los chinos, pues ¿qué crees, que pues que no le vamos a dar la nacionalidad china porque aquí en China no se concede simplemente por haber nacido, sino que depende principalmente de la nacionalidad de los padres. Y como ni su papá es chino, ni su madre es china, pues entonces el niño salió español. Entonces, mira, yo que tenía la esperanza de que si me metía al bosque y encontraba a la chinita iba a agarrar la ciudadanía, no, pues ya ni para qué. ¿Y ni pa' qué, güey?
1: Oye, entonces tiene China no da el derecho de ciudadanía por nacer ahí.
0: Yo pensé que todos Estados Unidos países, o México, ¿no?
2: Hay dos derechos, ius solis y ius sanguinis. Y en China es ius sanguinis.
1: O sea, ¿como sándwich?
2: No, sándwich, de sangre.
1: Ah.
2: Derecho de sangre, derecho de suelo.
1: Ah, ok.
2: Acá en Estados Unidos es derecho de suelo, ya lo dijo hace poco la Corte Suprema.
0: Ah, la Corte Suprema, es correcto.
1: Ah, de sangre.
0: Es Correlli, es Correlli. Oigan, bueno, en información de México, ¿quién pompó? Dijera Chicoche. Bueno, pues ya salió Ken Salazar, el ex embajador de Estados Unidos. Ya le respondió a la presidenta Sheinbaum sobre el caso del Mayo y dijo, pues no era nuestro avión, nuestro piloto y tampoco fue nuestra operación. Dijo, aparte, al que le tenía que dar la información ya se la di. O sea, diciendo, se la di a López Obrador, ¿a usted qué le tengo que dar información? ¿Usted qué? Ahora sí que como dijera Juanga, ¿y usted aquí qué pitos toca, no? O sea, usted aquí no tiene ya nada que ver, presidenta. En su momento se lo dije al presidente López Obrador. Y creo que es una respuesta muy concreta, güey. Y aparte se evita broncas, ¿no? Ya se lo dije a quien se te lo tenía que decir. O sea, ¿para qué me meto en camisa de 11 varas?
1: Ahora explícale a la gente quién es Ken Salazar.
0: El ex embajador, lo acabo de decir, el ex embajador de Estados Unidos en México.
1: Exactamente, bien.
0: Acaba de hacer un libro, güey.
1: Porque creo que la secretaria de Justicia de México había dicho que ya sabían quién estaba y quién.
0: La secretaria de Gobernación.
1: La secretaria de Gobernación. ¿Cómo se llama, Esther, qué?
0: Rosa Isela Rodríguez.
1: Rosa Isela Rodríguez. Y que ya, sí. Y que era el piloto. ¿Y dónde está el piloto? Ah, ya se lo entregamos. Entonces, ¿en qué quedamos, no? En fin, yo creo que ya tiene que darle, como dicen, carpetazo a eso y dejar de defender a Rochamoya. Punto.
0: Oye, que por cierto,
1: ya pasaron los dos.
0: Ya pasaron 31, güey.
1: ¿Mande?
0: Se cierra el archivo de Rochamoya en México hasta el 2031.
1: Ah. O sea, hasta el 2031 van a seguir. O sea, el vato pidió licencia de 2 meses para arreglar sus broncas.
0: No, ¿ya las arregló? México, el gobierno mexicano dijo que la carpeta de Rochamoya no se abre hasta el 2031.
1: Ah, bueno. Entonces, pues, ¿tú cómo consideras eso?
0: Pues una vergüenza. Imagínate, es una vergüenza para el pueblo porque ¿qué están escondiendo? que hasta que termine el sexenio de Claudia Sheinbaum van a mostrar lo que trae el archivo de Rocha Moreno. Ok,
1: y esto no es nada contra nada, o sea, el señor cometió delitos y por eso lo anda buscando Estados Unidos, y ya lo dijo una jueza de Nueva York que puso Joe Biden, ni siquiera es una jueza de Trump, que tiene suficientes pruebas para incriminarlo por crímenes delictivos que tienen que ver con las drogas. Marina del Pilar, sorprendida, la grabaron buscando a un abogado especialista en defender criminales.
3: Ya, ya lo tiene, ¿no?
1: Marina del Pilar, la gobernadora en activo de Baja California. Entonces, ¿por qué quiere Marina del Pilar, la gobernadora de Baja California, un abogado que defiende narcotraficantes en Estados Unidos?
0: Si tú anduvieras buscando un abogado de divorcio, ¿para qué sería?
1: Para divorciarme.
0: Si anduvieras buscando un abogado de inmigración, ¿para qué sería?
1: Para agarrar papeles.
0: Y si andas buscando un abogado de criminales, ¿para qué sería?
1: Oh, para que me regrese mi visa.
0: Es correcto. Bueno, no hay mucha lógica, güey. Entiéndale, facilito. 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
1: Sí.
3: Sí.
0: 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Ánimo, muchachos, buenos días.

0: un rolonón nuevo al aire con el terrible. Él es Julión Álvarez y la canción se llama Tarala, Tarala, Tarala.
1: Sí, tienes razón.
0: Se llama 110.
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0: Vamos a regresar con nuestro metafísico don Ricardo Carrera. Si quieres hacerle una pregunta, marca al 866-794-5099 y vamos a hablar de qué, don Ricardo.
3: Vamos a hablar de Gog, el catastrófico meteorito asesino. Lo único que nos pasa
0: es una película.
3: No, es la realidad.
0: Bueno, regresamos con esto al aire con el terrible en solamente 7 minutos. ¡Muah!

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1: Somos Al Aire con el Terrible y estamos con nuestro metafísico don Ricardo Carrera. Si quieres hacerle una pregunta, marca al 866-794-5099. Una consulta con el tarot, algún sueño que quieras interpretar. Estamos aquí. Pero ahorita vamos a hablar, Chico Morales, compadre Pop, de Gog.
2: De Gog. De la oreja de Van Gogh.
1: En la oreja de Van Gogh, parece, ¿no? Gog es un meteorito que tiene un tamaño totototote y que dicen que viene así con ganas de estacionarse un rato aquí en el planeta.
2: Ay, mamá.
1: Lo malo que esos vatos cuando se estacionan no se frenan, así es. Son como borrachos que van manejando así, ¡racas!
2: Como gorda en tobogán.
1: Como gorda en tobogán. Don Ricardo Carrera.
3: Sí, Terrible, buenos días para todos. Gog es un catastrófico meteorito. Resulta que el licenciado español Juan José Benítez, periodista y escritor de 80 años, es conocido por sus trabajos en ufología, fenómenos ovni y objetos extraterrestres. En el año 2018 escribió una novela llamada Gog, Empieza la cuenta atrás. En esta novela narra en ese estilo literario la información que había recolectado sobre el meteorito Gog. Dijo Benítez que era información tan catastrófica que prefirió hacer una novela con ella para quitarle la angustia y el dramatismo a esa información.
1: A ver, aquí hago una pausa. Entonces, Gog es un meteorito que sí existe y este investigador lo convirtió en novela.
3: Lo convirtió en novela porque dice que es tan catastrófico que no quería darlo como noticia. Entonces lo llevó a ese género literario. Pero Benítez es concluyente. El día 29 de agosto del año 2027, dentro de un poco más de un año, un supermeteorito bautizado como Gog, que tiene un diámetro de 28 kilómetros, impactará la Tierra unos 300 kilómetros al este de las Bahamas, entre las Bahamas y las Bermudas. Para hacer esta predicción tan precisa, Benítez cuenta con varias fuentes distintas. La primera fuente es información clasificada a la que él mismo tuvo acceso. Según el autor, agencias de inteligencia y estamentos militares, tanto de Estados Unidos como de España, ocultan el descubrimiento científico de este supermeteorito que se está acercando a la Tierra. Lo hacen para evitar el pánico. La segunda fuente surge del Observatorio Interamericano de Cerro Tololo, en Chile. Allí dos astrónomas, una canadiense y otra coreana, descubrieron el objeto espacial y a partir de ese momento empezaron a sufrir una trama de conspiraciones militares para que la verdad no salga a la luz. La tercera fuente son los textos bíblicos, donde en el libro de Ezequiel 38 y 39 se detalla una profecía en la que Gog ataca al pueblo de Dios. Y en Apocalipsis 20, 7 a 9 se utiliza el nombre de Gog para describir el ataque final de las naciones engañadas por Satanás contra el campamento de los santos. Y la cuarta fuente es una ingeniera aeronáutica norteamericana que le confesó a Benítez que la NASA está estudiando este tema del meteorito Gog desde hace más de 12 años, pero que no pueden hacerlo público. ¿Por qué no pueden hacerlo público?
1: Por la histeria colectiva.
3: Exacto, por el potencial catastrófico que va a traernos el impacto. Este meteorito justo en el centro del Océano Atlántico. Este español, el licenciado Benítez, ha estudiado en profundidad todos los fenómenos ovnis y extraterrestres desde el caso Roswell en adelante. Y la información que ha ido liberando el gobierno de los Estados Unidos sobre estos temas, más restos de alienígenas no humanos y restos de naves extraterrestres, él está absolutamente convencido de que todo esto no son más que espejitos de colores, son pantallas de mentiras para distraernos y ocultar el verdadero peligro que nos acecha, que es este meteorito Gog. Esperemos que este estudioso español esté equivocado, aunque este evento catastrófico que significaría el impacto de Gog con la Tierra se incluye en todos los demás eventos catastróficos de los que ya hablamos en estos días. Pero si va a ocurrir o no lo sabremos en poco más de un año, el 29 de agosto del año que viene, 2027, esa es la fecha.
1: 30 kilómetros, entonces es un ELI, ese tipo de meteorito es un ELI, ¿no? Como le dicen en inglés, un Extinction Level Event, sí. Que no va a causar un invierno nuclear, porque cae en el mar. Tengo entendido que el invierno nuclear es cuando caen en tierra y levantan polvo, ¿no?
3: Sí, lo que pasa es que en este caso lo que va a levantar es nubes, porque el mar, con algo tan caliente como un meteorito, se hace vapor y ese vapor forma nubes, o sea, va a tapar el sol de una manera o de otra, más allá de los tsunamis y de los huracanes y de todos los conflictos.
1: Wow, bueno, esperemos que esté equivocado el periodista argentino. ¿Cómo se llama?
2: Es español.
3: Es un periodista español. Se llama Juan José Benítez.
1: Juan José Benítez, y el libro se llama
2: Caballo de Troya.
1: ¿Eh?
2: Hizo uno que se llama El Caballo de Troya.
3: Sí, ¿verdad? Correcto.
2: Muy buen periodista, ¿verdad?
1: Ah, ese Caballo de Troya está bueno. El libro es un poquito como lo que está pasando en Estados Unidos. Pero bueno, vámonos a la gente que tiene preguntas. 866-794-5099. 866-794-5099. Tenemos a Miguel. Que dice que está enamorado de un compañero de trabajo y quiere saber si le conviene estar con él. Adelante, Miguel.
4: No, creo que te estás confundiendo de Miguel.
1: Ah, no, tú tienes una pregunta para don Ricardo.
4: Sí.
1: Adelante con tu pregunta. Sí,
4: mire, yo precisamente ayer, ahorita que estaba comentando eso, soñé, pero bien real, que mi esposa estaba poniéndome los cuernos. Me levanté a las 2:50 de la madrugada. Todo fue tan real que ahorita, la verdad, ando como bien.

0: Preguntas, aquí tenemos a Berta. Bienvenida, Berta, ¿cómo estás?
1: Bien, terrible, mucho gusto, diario los oigo todo el día, de trayecto y de mi casa.
0: Eso es, Toño, te escucha don Ricardo Carrera, adelante con tu pregunta.
1: Sí, quería decirle que fui a una entrevista de trabajo, pero quería ver si me lo iban a dar.
0: Sí, te van a dar, Jari, ¿de qué es el trabajo?
1: Yo soy nani, soy niñera, pero calificada profesional.
0: Mira, ahí acaba de sacar don Ricardo la lagartija invertida.
2: Pero no les vayas a pegar a los niños, tú por eso no te dan trabajo.
0: ¿Viste a la niñera que aventó al niño para arriba y que se lastimó la cabeza?
2: No, traumatismo.
0: No anden haciendo eso. No. Adelante, don Ricardo.
1: No.
3: Bueno,
1: estoy certificada.
3: Acá tengo dos cosas para decirte. En el caso de que te den el trabajo, va a ser excelente para ti. Pero, y es un pero bien grande, en el caso de que no te den el trabajo, es porque va a venir un trabajo mejor todavía. Así que quédate tranquila, porque para tu futuro solo hay cosas buenas. Con este trabajo va a ser algo bueno. Si no tienes este trabajo, va a venir otro que va a ser todavía mejor. Felicitaciones por eso.
0: Muchas gracias.
1: Muchísimas gracias.
0: Gracias, Berta.
1: Gracias a ustedes. Bendiciones a todos.
3: Gracias, Berta.
0: Gracias, don Ricardo Carrera.
3: Claro que sí, terrible. 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
0: Ahí está mi compa Raúl. No me cuelgue, ahorita le va a contestar don Ricardo. Fuera del aire. Aquí nos dejamos con Jenny Rivera. Este temazo que se llama Inolvidable. De la

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1: Volvemos en minutos al aire con el Terrible, con la Jenny Fiera y su trending. Chico Morales, hey, ¿qué crees que nos va a platicar?
2: ¿Qué nos va a platicar, Jenny?
1: Pues cosas que salen en las redes sociales.
2: ¿Pero cómo qué, pues? Pues
1: bueno, sí. Fíjate que Justin Bieber y el director de orquesta venezolano Gustavo Dudamel se van a juntar para armar un show. ¿De qué se trata ese show? Te lo vamos a platicar. Y además, entérate de lo que pasó

0: En este momento, usted que me escucha en su carro, en su negocio, en su lugar de trabajo, tómele una foto a su mano y envíemela en un mensaje de texto y yo voy a mirar. 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
1: Este trending quiero iniciarlo con una gran felicitación.
2: A ver.
1: Con mucho honor y orgullo para mi buen amigo El Terrible.
2: ¿Por qué tú?
1: Porque Instagram y Facebook ya le permitieron verificar su página y ya tiene la palomita azul a un lado. ¡Felicidades!
3: Después de 4 años, güey, de estar mandándoles identificación, pasaporte, hasta las perras vacunas, güey, para que fuera yo y que fuera yo.
4: Las vacunas.
3: No, güey, o sea,
2: ahora
3: todo.
2: Sí. Merecemos que nos lleves, ahora sí, pero ya la neta, a comer ahora sí, la verdad, porque ya cuántas veces.
1: Pero ¿por qué el chico no se va
2: a felicitar?
1: No, nosotros lo tendríamos que invitar a él.
2: No,
3: el de Logro fui yo, entonces yo lo tengo que invitar.
2: Ya ves,
3: al Gavilán, ¿verdad? O quieren ir con mi compa Mike, el que vende birre en una noche bien
2: pegada. Así pagues.
1: Al Korean Barbecue, donde nos tienes prometido.
3: Al Korean Barbecue. Sí. Ándale.
1: Oye, pero ese premio lo logró gracias a $14 mensuales. Así como las estrellas de Hollywood que pagan por mes.
3: No, pues güey. Pero ni pagándolo, o sea.
4: No,
3: o sea,
4: a veces no te dan chance ni pagando.
3: Yo quería, güey, aunque fuera pagando, tener la verificación.
1: Sí.
3: Porque ya con eso, si te cancelan la cuenta, ya puedes hablar de servicio al cliente más fácil.
1: Sí, ya está más protegido.
3: Está más protegido, pues. Y también te ayudan más a que
4: porque
3: no te.
4: Porque para los que no saben, ya a Terry le cancelaron una cuenta que ya tenía.
1: Sí.
3: 300 mil seguidores.
4: 300 mil. Alguien, no sé.
3: Alguien.
1: Pero hay que aclarar que se la cancelaron porque. Por maldad, no porque lo
3: un día alguien se puso a.
1: No digas cómo.
4: No des ideas, mira, no des ideas. Mejor vámonos a los chismes porque ya te estás agarrando.
1: Está verificada, no
3: puedo decir que me sigan, a ver cuántos me siguen ahorita. Síganme y después les regalo algo ahí en el Instagram.
1: ¿Cuál es
3: arroba el Terrible Show? A ver cuántos subo ahorita. Síganme, arroba el Terrible Show, cuenta verificada, arroba el Terrible Show. Síganme ahí, a ver cuántos me siguen. Vámonos con los chismes, Jennifer, que te ves muy bonita el día de hoy.
4: Ah, gracias, gracias. Después del calambrón que me dio, casi no llego. Pero al final, aquí estoy, mira, con el chisme en la boca. Ahora sí, vámonos de lleno, porque ustedes ubican a Gilberto Mora.
3: ¿Cómo no?
4: Este chamaquito de 17 años que ya andaba ahí haciendo sus pininos en el mundial.
2: Sí.
3: Debutó a los 17 años, el segundo más joven, porque creo que el primero
4: había
3: ganado
4: Pelé. Sí, porque el primero
3: Pelé.
4: Era Pelé. Sí. Ajá, exactamente. Ay, ¿qué te pasa? Investigué todo.
1: Con todo el calambre.
4: Ya sé. Pues resulta que se acaba de graduar de la prepa, chicos. Alcanzó a llegar a su graduación, qué bonito. Pero pues ahí estuvieron rolando algunos videos en donde se ve, ¿no? ¿Qué pasa ahí? Y le dicen, Gilberto, bueno, no sé qué tanto. Y ahí van todos. Ya me imagino que ha de ser el que más peguillo ha de traer ahorita, ¿no? Pues
2: ahorita lo que quiera agarra el vale.
1: Sí, hasta
4: lo que quiera. Una mosca volando, nomás le hace así muerto. Ya.
1: Sí, está en su apogeo el vato, sí. En la popularidad de su escuela. O sea, es decir, como que
3: el vato
1: popular.
3: Puede andar, puede escoger la morra con la que quiere andar en el sal, sí, en la sí, prepa sí. Y va a decirle que sí.
1: Hasta alguna maestra si quiere el vato. Sí.
3: Y más que una que vale 25 millones de dólares.
1: Eso cuesta.
3: Eso cuesta, ya lo puse los cholos en esa cantidad.
2: Pues no, mi hijo.
4: Alguien que por favor le vaya dando consejos para que no caiga
3: en. No, es muy inteligente. Es muy inteligente. Al terminar el mundial ¿por qué él pudo? Ah, ¿por qué voy a mi graduación si ya soy millonario? Él fue a su graduación.
1: Sí.
2: Quería graduarse. Uh-huh.
1: Pues es que la mamá también, el papá lo han de ver. Ey. La
4: con
1: escuela
4: los pies
1: primero,
4: en la tierra.
1: Sí.
3: La escuela primero.
4: Pues, ¿qué creen, chicos? Ya anda internacional, pero esta vez no de modo futbolístico, sino porque no fuimos los únicos impresionados. También se llevó una actriz. ¿Ustedes ubican Bridgerton?
1: Sí,
4: la serie muy popular en Netflix. O sea, llevó una actriz de ahí, impresionó una actriz de ahí que se llama Michelle Mao, la que sale la cuarta temporada. Le aventó ahí en una foto en Instagram un comentario, le puso ven a Liverpool. Imagínate ya.
3: ¿Quiere ir de compras? ¿Se lo iba a llevar morido. A compras? ¿Se iba a comprar algo?
1: No, Liverpool la tienda. A Liverpool la ciudad.
3: A Inglaterra.
4: Ahí les puse una foto en donde yo les mando los audios. Ahí les puse una foto un TikTok con varias fotos para que la miren nada más. ¿Usted qué dicen? ¿Se la recomiendan o no al Gilberto?
2: Está chiquito,
1: no. Te quiere enredar, mijo, no te dejes.
2: ¿A poco sí? Una comunión ahí.
4: ¿Ya la vieron?
1: No, ya le vi el colmillo a esa mujer desde acá. Sí. Cuando camina. Va dejando una raya.
2: No, mi Gilbertito.
3: ¿Tiene colmillo de morsa?
1: Sí, va.
3: No, está bonita, quédate ahí, compa.
4: Está guapa, es de las más cotizadas.
2: ¿Pero cuántos años tiene ella?
3: Es asiática, ¿no?
4: Eso sí, eso sí, yo me metí a investigar, dije, a ver, se ve chamacona, se ve chiquita, pero ya cuando me metí dije, ah, caray, tiene 29. Dice que está pollón.
1: Eso echaría a perder a ese vato.
0: Sí. Con la actriz mujer de 29, así. ¿Sí?
1: Sí, claro.
3: Manipularía. No, pero el vato es inteligente. ¿Tú crees que no le han salido? Mejores que está ahí en la prepa donde se graduó. Es Tijuana.
4: No,
3: güey.
4: Creo.
1: Ah, Tijuana, sí, hasta de San Diego hay.
3: Sí, por eso.
4: Sí, hay muchachas bonitas y eso, pero pues esa también internacional. Jennifer, bonita, europea.
3: A ti te conocí en Mexicali. ¿Tú crees que en Tijuana no también hay cachanillas bonitas?
4: Sí. Ah, bueno, pero yo no me ando midiendo. Yo no me ando midiendo en esas alturas. Pero bueno, en fin. Ahora vámonos con Justin Bieber.
3: O Justino Castor.
4: ¿Qué?
3: Pues es un nombre en español. Justin Justino Bieber Castor. Justino Castor.
1: Uy, cómo inventa tonteras.
4: Bueno, vamos a decirle que sí. Para seguir con la nota. Resulta que Justin Bieber y el director de la orquesta venezolano Gustavo Dudamel se va a juntar y van a armar un show de medio tiempo también en la final de la Copa del Mundo, del Mundial. Okay. Ya ven que estaban diciendo que Shakira y eso. Bueno, pues ya se acaba de salir el chisme que ellos también van a estar juntos. Yo no sé cómo vayan a hacer esta pues combinación de pop con orquesta, pero pues la gente ya está ahí al pendiente de cómo va a salir eso, porque ya tenía rato Justin Bieber que no asomaba mucho la cara. La última vez creo que fue en Coachella. Entonces, pues qué bueno, ¿no? Ya le está chambeando.
3: Exactamente, pues bueno, pues es que tenía que tener alguien de Canadá, ¿no?
1: Sí.
4: Pues sí, oye, no, Justin, mínimo.
2: Justin agarró otro segundo aire, ya anda bien el bache.
3: Ya vi el meme ahí con la canción de Fantasmas, la rola esa que sacaron viral. Y las mascotitas yéndose del mundial las tres, el venado.
4: Ay,
3: el
4: águila, todavía le sale la lágrima. No lo vi. Pero vamos a ver cómo va a estar este intento de medio tiempo.
3: En esta casa no existen fantasmas. Y van las mascotitas.
2: Qué
4: es la canción de Jumbe, ¿cómo se llama?
3: Jumbi.
4: Jumbe. Bueno, Jumbe, creo que lo habían asaltado por allá en Hermosillo y le pegaron una catorriza. Bueno, pero vamos a ver, vamos a investigar bien cómo estuvo el asalto. O si fue ese otro Jumbe. Pero en fin, ahora vámonos con Chan Santa Fe Clan, que lo traen volando de una ala.
2: ¿Ahora quién?
4: Anda bien enamorado, ya lo perdimos.
2: ¿Cómo se llama su amigo?
1: No, le gustan las mujeres.
2: Sí.
4: Santa Fe Clan. ¿No se acuerdan que le estaba contando que anda con una boxeadora que se llama Camila Zamorano?
1: Sí.
2: No entiende, sí. Este vale.
4: Pues ya fueron a un podcast con Tinguis y dijo que ya le hizo unas varias listas de canciones ahí inspiradas en ella. Anda muy, muy melancólico. ¿Cómo se dice? Muy meloso.
3: Muy meloso, enamorado, mandilón y feliz.
1: En la nube rosa.
2: Que tenga cuidado también porque es muy buena persona él.
1: Sí, güey, de más. Sí. Y le ve la cara al pobre.
2: Sí, por eso es lo que te digo. Se aprovechan de su nobleza.
3: Simón. Exactamente. Que tenga cuidado nomás. Pero bueno, una persona que es así, se van a seguir aprovechando, güey. Sí. Es la neta.
4: ¿A poco sí?
3: Sí, Jennifer.
4: No aprende cuando, por más que se tropiece y tropiece.
2: Ya, dije
4: que
2: es el Terry.
3: No aprende.
4: Ah, bueno. No, yo lo he moldeado un poco, déjenme les digo. Antes era peor.
3: Muchas gracias, Jennifer.
4: Bueno, ya saben, chicos y chicas, si gustan seguirme en mi Instagram, me pueden encontrar como Jennifer94.
3: Otro que anda diciendo que anda buscando morra y que es mandilón fue el Chicharito. Lo puso en su Instagram.
2: Sí.
3: Que él es mandilón, a mucho orgullo, por si alguien quiere andar con él. Que tiene esa mala costumbre, dijo.
1: De ser mandilón.
3: Lo puso en su Instagram.
1: Es muy mala costumbre.

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1: ¿Qué pasa? ¿Qué pasa en la Bahía?
2: Lo que pasa es que la policía de Gilroy busca al conductor responsable de un atropello fatal ocurrido la noche del martes en la intersección de la 10th Street y Monterrey. La víctima, un peatón, murió en el lugar a causa de las heridas. Las autoridades localizaron el vehículo presuntamente involucrado, pero el conductor sigue prófugo. La investigación continúa y la policía pide a cualquier persona con información que se comunique de inmediato. Autoridades meteorológicas emitieron una alerta por mareas extraordinariamente altas en la bahía de San Francisco que podrían provocar inundaciones menores en zonas costeras durante los próximos días. Se recomienda a residentes y conductores tener precaución en áreas cercanas al agua, especialmente durante las noches cuando se esperan los niveles más altos del mar. La policía de Oakland mantiene abiertas las investigaciones de un tiroteo que dejó a 3 personas heridas en las primeras horas del día de hoy. Los agentes detuvieron a un sospechoso, mientras los detectives continúan reuniendo evidencias para determinar el motivo del ataque. Las autoridades piden a cualquier testigo que se comunique con la policía para ayudar a esclarecer el caso. Para el aire con el terrible, les informó Chico Morales.
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0: mandaron un mensaje, arroba el terrible show, ahí me puede seguir, para que la saquemos de una duda a nuestra compañera con respecto al novio que tiene. Si debe seguir con él y avanzar hasta el matrimonio, o mejor dejarla ahí.
1: Ok.
0: Bueno, pero ¿por qué? Te lo platico después de El Fantasma.
1: Alfredo.

0: de regreso con el Terry al millón y pasadito, listos. Para este dilema me mandaron un mensaje en las redes sociales, arroba el terrible show. Déjame agarrarlo acá que se me fue.
1: ¿Para dónde?
0: Arroba el terrible show. Discúlpeme, se me fue. Por andar viendo a Luis Miguel. Acá ya lo tengo. Es que dice: hola Terry, ¿cómo están? Quiero que me den un consejo, ustedes y el público que los escucha. Me llamo Carolina y los escucho todos los días desde la ciudad de Pittsburgh, California. Ándale, Pittsburgh allá. Dice, sucede que, pues, mi esposo es católico y yo soy testigo de Jehová y nos conocemos hace varios años, estamos planeando el matrimonio, pero ya se empezaron a meter su familia de él que no quieren que me case por mi iglesia.
2: A ver, explícanos bien. ¿Mi esposo? O sea, ¿no se han casado?
0: Mi esposo, o sea, mi esposo.
3: Su prometido, más bien.
0: Futuro esposo. Pues puso, ahí dice mi esposo, pues no sé.
3: Se equivocó.
2: A lo mejor quiso poner mi futuro esposo.
0: Bueno, mi futuro esposo, ahora. La onda es de que ya las familias se andan metiendo en que
1: qué raro.
0: Porque el vato se quiere casar de una manera y ya la familia dice no, que se case de la otra.
1: O sea, que quieren irse por la religión.
0: El vato es católico y ella es testiga de Jehová. Sí. Los dos creen en Jesús, los dos creen en Dios, el mismo Dios, pero tienen costumbres bien diferentes.
3: Sí, claro. Sí.
0: Yo digo que ya ni se casen.
1: ¿Por qué?
3: No se pueden casar.
0: Ella tiene que... No, está bien cañón. A ver, voy a preguntarle al público. ¿Dos personas de una religión diferente se pueden casar? 866-794-5099. 866-794-5099. El vato es católico y ella es testigo de Jehová. Entonces la familia del vato quiere que se case en la iglesia católica. Y me imagino que la de ella no, porque ellos no creen en la Virgen.
1: Ah,
0: ese, sí sabes eso, ¿verdad?
1: Sí, sé.
0: Entonces queremos que nos saque de la duda si deben seguir adelante con esta unión o ya mejor que cada quien se busque en su católica y ella es un testigo de Jehová para que vivan felices. 866-794-5099. ¿Cuál es tu pálpito, Chico Morales?
3: Fíjate que yo les diría que sí se casen, al contrario de lo que tú dices, porque yo conocí una pareja que exactamente así.
0: Tú siempre conoces a alguien,
1: ¿verdad, güey? No, será tantos años de vida.
3: Sí, es que sí es cierto, y te puedo decir nombres, direcciones y todo. Pregúntale.
0: No te he hablado mal de Pepe Garza.
3: Cuando se casaron, pues sus conflictos eran familiares, pero después ella logró que el muchacho se hiciera testigo de Jehová y viven bien.
1: Ah, viven, eso es tranquilo. Otra cosa, ya lo cambió de religión.
3: Ya lo cambió, por eso, pero no le hicieron caso ni a su mamá ni a su papá. O sea, cada quien, ellos decidieron qué hacer y el vato vio que estaba.
0: Entonces
3: mejor
0: no era un católico muy, porque hay católicos que no son, están muy convencidos de sus convicciones y no van a cambiar nunca.
3: Pero porque te lo inculcan.
0: Pues sí, por eso, bueno.
3: Si él mira la diferencia.
0: De acuerdo, pues a las personas que conoce el chico, sí, cásate, mi querida amiga Karina. ¿Tú qué piensas, Jennifer?
2: Pues yo digo que para que la familia no se tiene que meter en decisiones de dos, si ellos se equivocan, ese problema, si igual les van bien, pues también qué bueno, ¿no? Que les fue bien. Pero ya cuando uno de como familia se mete a meter cizaña, no, que porque esto y que la religión y que aquello, que ellos se pongan de acuerdo, que ellos realmente vean si se van a poder tolerar como pareja. O sea, si van a poder estar juntos. Porque sí pasa de que después hay de que, ay, no, es que porque yo quiero bautizar al bebé. No, pero que en mi religión no se... O sea, y ahí empiezan conflictos. Entonces, que piensen bien.
1: Sí, sí pueden tener un conflicto de choques, más bien de decisiones de la religión. Pero si tienen amor, van a poder saber llevarlo. También tiene que ver qué tan intenso está en la religión, porque hay mucha gente que dice, soy católico y nunca va a misa, güey. Nada más va cuando es un bautizo.
2: Okay, se ahoga, ¿no?
0: No te vas a ahogar, güey.
1: Y los testigos de Jehová sí son más apegados a su religión porque son más estrictos. Entonces,
0: y van, y leen, y tienen... Ahora, ¿qué
1: incluso
0: va a pasar?
1: Incluso se me hace raro que le hayan permitido casarse con un... O no, andar con un católico.
0: No, todavía no se casan.
1: Sí, pero incluso andar con un católico, porque creo que tiene que ser entre los mismos testigos. Lo que ha de querer es jalarlo a su comunidad.
0: Porque está enamorada de él. Vámonos a la línea telefónica con José. Bienvenido. ¿Cuál es su comentario, José?
4: Hola, Terry. No, ¿sabes qué? Que no se case. Yo ya tuve esa experiencia y salió muy mal. Y aparte, hasta tus hijos te los vuelven al revés.
0: Ok.
4: Con la misma religión.
0: ¿Qué religión eran?
4: Ella era católica y yo de la iglesia apostólica.
0: Ajá. ¿Y no, y te puso a tus hijos en contra?
4: Sí, por la misma religión, porque ellas pues siguen más a que estén en su religión de ellos y te los ponen en contra.
0: Ok, José, pues gracias por tu comentario. 866-794-5099. Ella es testigo de Jehová y el católico deberían de casarse. Vámonos con Chiva. Bienvenido, Chiva, ¿cómo estás?
5: Al millón y pasadito.
0: A ver, adelante.
5: A ver, si un republicano con un demócrata se pueden casar, un blanco con un negro se pueden casar, un árabe con un judío se pueden casar, ¿por qué no estos dos se pueden casar? Claro que se pueden casar.
1: Que viva el amor.
3: Sí.
5: Que viva el amor, sí.
0: Yo no he visto Dios un árabe con un judío casado, ¿eh?
3: No.
0: No.
3: Pero él sí.
0: Ah, pues yo no sé dónde, güey.
1: En una película, lo más seguro.
0: Si es una película de Adam Sandler, no cuenta, güey. Fantasía. Gracias, Chiva. 866-794-5099. Se deben casar si tienen diferentes religiones. Ella es testigo de Jehová, el vato es católico. Vladimir, adelante con tu comentario.
6: Sí, hermano, muy buenos días. Fíjate que estaba escuchando esto y creo que es algo muy serio, en verdad. No es tan fácil ni sencillo, así como dicen, de que es una iglesia y que cualquier iglesia es lo mismo. Tenemos que darnos cuenta de que la iglesia que fundó Jesús hace 2026 años y los testigos de Jehová la fundó un hombre que se apellida Roswell en el año 1870. Y eso es lo que tenemos que ver bien claro. Jesús fundó su iglesia en Pedro y le dijo, tú eres Pedro y sobre esta piedra edificaré mi iglesia, una sola.
3: ¿Pero qué tiene que ver eso con que se quieran casar
1: pues
3: o no?
1: Tiene que ver que el compa es católico y si el vato supiera bien cómo...
6: La unción y el mandato de Jesús viene desde hace 2026 años.
0: Exacto.
6: Y no puede cualquier persona, Roswell... Inició su iglesia en el 870. Entonces hay uno trae la unción desde un principio.
0: Sí, pero esa no puede ser la iglesia en realidad. Entonces ellos, no se pueden casar.
6: Ellos los pueden casar, pero no es válido el matrimonio. Sí los pueden casar.
0: Ah,
6: supuestamente,
0: okay.
6: Pero no es válido el matrimonio.
0: Ok, porque tiene que ser los católicos, ¿no?
6: Exactamente, la única iglesia que fundó Jesús.
3: Pero tú eres el papa, ¿por qué dices que no vale el matrimonio? Pues sí.
6: ¿Cómo?
3: Tú eres el papa, ¿por qué dices que no vale el matrimonio si se casan?
6: No vale el matrimonio de ninguna secta que la llamen o que la denominen siendo protestantes. No vale, porque viene la unción desde hace 2026 años que Jesús hizo el mandato. Bueno,
3: pero en la Biblia dice lo que Dios ata en el cielo, nadie lo desata, y también lo que ata en la tierra, nadie lo desata.
6: ¿A quién le dio esa orden? ¿A quién le dio esa orden? A Pedro. Pedro es el papa.
3: Pedro lo negó tres veces, vale.
1: Pedro.
6: Así estamos nosotros los católicos, habemos de todo.
1: De todo, sí.
6: Y de fariseos y de todo. Pero tenemos que respetar, así como decidió Jesús.
0: Exactamente.
1: O que no se casen, que vivan juntos.
0: No pueden vivir juntos, güey. No. ¿Tú crees que ella es testigo de Jehová, güey? No lo van a dejar que vivan juntos.
1: Que no mezclen.
3: Que se casen al civil nomás.
1: Si anda con un católico.
0: Mira, la gente dijo que no conviene, la mayoría. Entonces, mira, mija, si se aman mucho, hablen y si sus familias no van a aceptar que no se casen por ninguna iglesia, vayan al civil y vivan juntos, como dijo el compadre.
1: Es lo que yo digo.
0: Tan se acabó corta. Pero tú dijiste que no se casaran, no, sí, que se casen nomás en el civil.
1: Ya dijiste.
0: Y dígale a sus papás, los que nos vamos a casar somos nosotros, no son ustedes.
3: ¿Pero quién va a hacer la fiesta?
0: Nadie va a hacer.
1: No, no va a haber fiesta.
0: Tan se acabó corta. Tú luego el mitote, el arroz y la birria.
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0: Voy a tener boleto para que vayas a ver Rebélico Fest con Regulo Caro, Santa Fe Clan, Tito WP y muchos más en el Vimo Stadium. ¿Quieres ir? Bueno, eso viene más adelante y además ya vienen mil maneras de saludar a San Pedro.

0: En este momento, usted que me escucha en su carro, en su negocio, en su lugar de trabajo, tómele una foto a su mano y envíemela en un mensaje de texto y yo voy a mirar. La línea del amor, la línea de la salud, la línea del dinero. ¿De dónde viene? ¿Para dónde va? ¿Por qué usted, señor, no corresponde como hombre? ¿Por qué se le alejan las parejas? ¿Por qué usted no corresponde en el amor? 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
1: Vámonos con mil maneras de saludar a San Pedro en la nota macabrona. Y vamos a empezar con el antojo fatal. Ay. Cuando el antojo te mata. Bueno, Jennifer tiene uno de esos de mil maneras de saludar en la familia.
2: Canijo, sí, a ver.
1: Me lo ha platicado. Jennifer, tú me contaste que un pariente tuyo se ahogó con un chicharrón.
3: Ah, sí. Pero está muy viejito.
4: ¿Era pronto
1: o qué? Estaba comiendo un chicharrón.
3: Y fue en Sinaloa, yo no lo conocí.
1: Y el chicharrón le dio chicharrón.
3: Porque era uno de mis tataras.
1: No, no estaba tan grande, tenía como 80 años, pero dice...
3: ¿Cuál tan grande? Si era el padrastro de mi abuela.
1: Cuéntame, ¿cómo se murió el señor?
2: Pero cuéntalo acá con suspenso, acá macabronamente.
3: Pues, a lo que yo sé... En una noche, en una noche muy tardía, en una noche allá por las 8, pues estaba abriendo una bolsita de chicharrón, pero ese chicharrón bueno, del duro. Ese de que lo muerdes y dices, ah, charay, se me va a caler el diente.
1: El de coche, no es el que venden en la 7-Eleven.
3: Exactamente. Entonces le dio la mordida, estaba comiendo apurado como es costumbre, y pues se le pasó el chicharrón y no había nadie. Entonces, el chicharrón ahí quedó atorado.
1: Y le bloqueó la respiración.
3: En el
2: cogote.
3: Y pues no hubo quien lo auxiliara. Hasta el día siguiente que lo encontraron con el chicharrón en el cogote.
4: Se dio chicharrón él solo.
1: Oye. Literal.
4: Pero pues él se pudo haber alivianado. Volteas una silla y luego te caes de espaldas.
3: Sí, ya en el rancho, en el pueblo.
1: Cuando te estás ahogando, tu mente piensa en todo menos de lo de la silla y que te avientes para atrás, güey.
4: Sí.
2: Ya, güey. Y en ese tiempo ellos no hacían nada. Las mujeres le quitaban hasta los zapatos, güey, a los hombres.
4: Sí.
2: Sí.
3: Así,
2: Y le ponían los zapatos. No. O sea, si era el tatarabuelo de la Jennifer, el vato se está ahogando. Estaba esperando que la vieja lo desahogara, la mujer, entonces, la esposa.
3: Pues no tenía porque era viudo.
2: Sí. Ah, era viudo.
1: Sí, oye, ¿sabes una vez con qué me andaba ahogando yo, güey? Con un espárrago, güey.
2: Pues no lo masticaste, que ya
3: se
2: lo
3: vio pasar entero, ¿qué?
4: ¿Qué pasó?
1: Como boca. No, pues, pensé que sí, güey. Pensé que sí, pero sí lo alcancé a meter en la mano y sacármelo, güey. Pues se me estaba muriendo, güey, con un espárrago.
2: No manches.
4: Pero es que se come a mordidas, no se pasa como píldora.
1: Y Jennifer ni cuenta se dio y no quise hacerla de pedo para no asustarla.
2: Yo la miré viendo de reojo a la Jennifer.
3: Ya andaba buscando los papeles del seguro, ¿verdad?
2: No se ahogó este güey.
1: Bueno, vámonos con el antojo maldito. Mire, hay personas que dicen de algo me voy a morir, pero no se imaginan de qué, ¿verdad?
4: No.
3: Ajá.
1: Y lo que nadie imaginó es que este compa, pues se murió por un simple antojo. Todo sucedió en una noche de fiesta en Columbus, Ohio, donde este compa decidió preparar una enorme olla de aceite para freír pollo. Ya les gusta los discos de pollo,
2: sí, ¿verdad? Ah, muy bueno. Sí. Muy bueno.
1: El problema es que mientras estaba esperando su disco de pollo, Dennis también pues ha estado tomando unas Budweisers y estaba pisteando durante horas y ella estaba medio pedón cuando prendió el disco de pollo. Y mientras esperaba el aceite y para que se calentara, Selva se quedó bien dormido. Y minutos después el aceite comenzó a incendiarse. Al despertar, entró en pánico, hizo lo peor que puede hacer con un incendio de grasa. Le arrojó
3: echarle agua.
2: Ay, mijo.
4: Avivó la llama.
1: La explosión de vapor lanzó aceite hirviendo por toda la cocina. Las llamas envolvieron el lugar en segundos y aunque los bomberos llegaron rápidamente, las quemaduras fueron demasiado graves. Los expertos recuerdan que en un incendio de aceite jamás se debe apagar con agua. Lo correcto es cubrir el recipiente con una tapa metálica o usar un extintor adecuado. Porque a veces...
3: de esas mantitas que tienen especiales.
2: Uh-huh. Sí, para sofocar.
1: Un pequeño descuido en la cocina puede convertirse en la última receta de tu vida.
3: Pues tu mamá.
1: ¿Mi mamá qué?
3: No, ¿su mamá no se quemó? ¿No se quemó?
2: Se quemó tu mamá.
3: Por andar hablando por teléfono y dejando el aceite hirviendo ahí por quién sabe cuánto.
1: ¿Neta? Sí, pero ella lo quiso fue quitar la... Ella no quiso echarle aceite, agua al aceite. Ella quiso quitar la olla de la estufa y le brincó el aceite en el brazo.
2: Ah.
1: Eso fue lo que pasó por andar en el chisme en el teléfono. Es que antes los teléfonos eran pegados a la pared, los tienes que...
2: Simón.
1: Y se le va la onda a uno hablando en el chisme y todo el rollo.
4: Yo les iba a contar una, pero van a decir, todo le pasa, mejor no.
1: No, cuéntela. Pues que tú conoces mucha gente. A ver, este de uno que tú conocías.
2: Bueno, tú se cuente uno y yo voy a contar otra.
1: A ver, cuenta,
4: tío mío. Él estaba en su cumpleaños, ¿sabes? Pues era su cumpleaños y todo. Y tiene una panadería, mi tía Cruz, en paz descanse también. Entonces uno de los trabajadores le habló y le dijo, Toño, fíjate que se está quemando la panadería porque era de el calentón, ya ves que es de diésel.
2: Simón.
4: Entonces era un tambo de diésel y se empezó a quemar. Y esta desgraciada, en vez de apagarlo, le habló a mi tío. Mi tío, el peor error, como dice Terry, no fue agua, sino que agarró una tina de arena y se la vació. Pues imagínate, cuando cayó la arena, salió todo el diésel, lo bañó y pues no, ¿quién lo no pudo apagar manches. A mi tío? Quedó bien chiquito, güey.
2: ¿Tú lo viste?
4: Sí.
3: ¿Cómo este que quedó muy chiquito?
1: ¿Se encendió?
4: Se quemó. No, se quemó todo se quemó mi tío. Paz descanse.
2: Que en paz descanse.
4: Sí, se estuvo muy cabrón.
1: ¿Y el tuyo?
2: El mío también fue por un antojo. Una muchacha, ¿no? Yo la conozco desde chiquito, pero no es mi amiga. Entonces andaba ahí en el monte y encontró una manzana, le dieron una manzana, güey. Sí. Pues está envenenada, güey.
1: Ah. ¿Y por qué?
2: Pues la bruja la quería matar, güey.
1: Oye, cállame, eso es Blancanieves.
3: Ya sabía yo.
1: Tú saliste con tu mamá.
2: Pues no era de un antojo también, ¿no? Se le antojó la manzana,
1: güey. Pensaba que era algo en serio, güey.
3: Oh. Yo conozco a alguien que la castigaron por un antojo.
4: Mira que ya se quería reír este desgraciado.
1: ¿A quién castigaron por un antojo, Jennifer?
3: También por una manzana.
4: A Google.
3: No, a Dani y Eva, no.
1: Estamos hablando de antojos mortales, muchachos. Pues, usted tú con Blancanieves y tú con Adán y Eva.
4: Pues qué más mortal que la manzana de Eva.
2: Es un pecado mortal, güey. Sí, aquí la trae, güey.
4: Lo bueno que fue manzana en una papaya, imagínate. Como nos viéramos con los pelícanos.
2: Que menos mal que no había cocos ahí.
1: También, ¿cuánta gente no se ha muerto porque están comiendo pescado y se les atoró una espina?
3: Sí.
2: Se me han atorado espinas.
4: Oye, el güey ese de la carne asada que talló el asador con un cepillo de fierro. Lo talló y quedó,
1: se murió porque
2: con alambre.
1: Sí, porque se le quedó el alambre, güey. Se le fue entre la carne y se fue la carne, se la pasó por la cerdita, se le quedó aquí.
4: Por eso no tienen que limpiarlo así,
2: Y al por eso hay que masticar.
1: Al Google estaba pasando
3: eso. Dice mejor con la cebolla.
1: Fuimos a un restaurante que nos encanta porque te servían unos tacones bien perros, bien grandes, bien reportados. Y el Gugu no sé, pero él lo vio. Mamá, ¿qué es esto? Sacó la madre esa del cepillo ese de alambre con el que limpian la madre esa.
2: No vayas a quemar el restaurante, Terry.
1: Pues ya no vamos. Está muy rico, pero pues desde ese día ya no vamos. Güey, si se lo pasa, se muere, güey.
2: Simón.
4: Sí.
3: Dios lo cuidó, ¿ya ven?
2: Dios lo cuida al Gugu.
1: Dios lo cuidó. Y es que al Gugu le gusta mucho comer carne.
4: ¿A quién sacaría
3: ¿A quién no?
4: Al Terry.
1: Ayer.
4: Terry a la Terrix.
2: Al chico le gusta comer mucho de gratis.
4: Exacto. No, pues es que es lo más sabroso.
1: Bueno, esta fue la nota macabrona. Los antojos mortales al aire con el Terrible. 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
1: Buenos días, ¿cómo andamos? De The Ben, de The Ben.
2: Al millón y pasadito, doctor Z, no era penal, no era penal.
1: No era penal, calla. Pero bueno, aquí andamos listos, dispuestos. Oye, lo de la etapa número

0: Bueno, pues la verdad es que una historia, ¿no?
1: Me ¿cómo? Llama la atención, ese cáncer no será por estar tanto tiempo sentado en ese asiento.
0: Dicen de la los que ser. Saben que también podría ser algo de eso, ¿no? Pero bueno, más allá de esta situación, el influencer de las redes sociales, Logan Paul, sentenció que algunos futbolistas saben vender mejor alguna lesión que algunos de sus compañeros en la WWE. ¿Qué nunca ha escuchado el señor Logan? ¿Cómo se finge la falta en el fútbol, Chico Morales? ¿Sí o no? Y hablando de eso...
1: Es que mire, por ejemplo, los pilotos de la Fórmula 1 se dan unos madrazos, unos choques a 300 kilómetros por hora y se bajan del carro como si nada, se sacó en el polvo y se van. Y los jugadores de fútbol le das un toquecito y se revuelcan como que tienen la lombriz atorada en el yoyo.
0: Oye, pregúntale al Chiquito Sánchez de la América... En Pachuca era todo corazón, pero ahora se retuerce como chinicuil que hubieran echado limón, se retuerce gacho, le marca la falta, se levanta y como si nada. No, eso. Oiga, no debe de ser, Zeta, ¿sí o no?
2: Y a ver los partidos del de femenil, se pegan unos trancazos bien perros.
0: Pero
2: y
0: fuerte,
2: ni lloran, no, jugando,
0: bien. Ya ves que hay unos jugadores que cuando van ganando para hacer tiempo, ¿cómo se retuercen?
2: Son mañosos, colmilludos.
0: Bájala ya, ahorita no hables de eso.
1: Compadre Pop.
0: Si ves cómo viene el carro. Francia en contra de Marruecos hoy a las 3 centro, 4 del este, 1 pacífico. ¿Quiénes cuentan? ¿Quiénes juegan? Emir Rangel en un minuto nos detalla.
3: Sin fronteras.
4: Arranca la actividad de los cuartos de final este jueves y en punto de las 15 horas del centro, 16 del este, 13 horas pacífico. En el estadio de Boston, la selección de Francia, que enfrentó una verdadera batalla ante Paraguay en los octavos, choca contra el equipo de Marruecos, que ha demostrado poderío ofensivo y solidez en la portería desde la fase de grupos. Se han enfrentado en total en 6 ocasiones, de las cuales 4 han sido victorias del equipo galo, por una del cuadro africano y un empate. En las semifinales de Qatar 2022 fue el más reciente cruce entre estas escuadras, partido en el que se impuso por 2-0 el equipo francés. Les Blues se mantienen como los mejores en el certamen, ganaron sus 5 encuentros, algo inédito para las selecciones mundiales. Por su parte, el equipo marroquí no podrá contar con su goleador Ismaël Saibari, quien sufrió una lesión en los isquiotibiales de su pierna derecha en el último encuentro y posiblemente se pierde lo que resta de la competencia. Informó Emir Rangel.
0: ¿Qué momento están viviendo en París, en Champs-Élysées? Hay un fuerte dispositivo de seguridad. Hay 20,000 policías porque hay una gran cantidad de gente que nació en Marruecos o que son segunda generación y que hoy no le van a Francia. Viven en Francia, pero le van a Marruecos. Y la última vez hubo disturbios y todo, inclusive las grandes tiendas, las gargantonas de Champs-Élysées están tapando los aparadores, ¿no? Porque hubo estos saqueos y demás. ¿Qué cosa,
1: o sea,
0: ¿no?
1: Si van a celebrar, porque si gana Francia también se van a poner así. Acuérdense cuando ganó el Paris Saint-Germain. ¿Cómo se puso todo? Entonces,
0: todo si termina Francia, en vandalismo.
1: Van a celebrar con vandalismo. Si pierde Francia, van a celebrar con vandalismo. Sé que por un lado y el otro van a perder.
0: Es donde ya se desvirtúa todo, ¿no? En Rabat van a abrir el estadio donde juega regularmente la selección de Marruecos. 68,000 personas en el estadio para ver por la pantalla gigante.
1: Entonces Marruecos ha llegado, esa selección africana ha llegado más lejos en los mundiales que México.
0: No le eches limón a la herida, desvía el carro, da volantazos.
2: Sí, ya se me había olvidado.
0: Si ves ahorita cómo está aquello.
1: No se pudo.
0: Ya, pero dicen y hay colegas que el otro día me legaban que nosotros hemos ido avanzando. Le digo, oye, está bien, digo, no vendas la patria, pero Cabo Verde, primera participación, está igual que nosotros. O sea, para que veas cómo viene la mano, sí.
1: No es babada. Sí. Cabo Verde, una selección de un país de 500,000 de personas que no tienen una infraestructura y ganan una miseria, en su primer mundial llegaron al quinto partido. Bueno, que no se dijo, es una pavada.
0: No, para nada.
1: Y
0: no.
1: El portero se hizo estrella, se lo van a llevar a la MLS, quién sabe qué otro jugador se van a llevar por ahí. ¿Y por qué? Que no tienen una liga, que no tiene descenso. No, güey, jugaron al fútbol, se dedicaron a lo que es y dejaron el negocio a un lado y avanzaron más.
0: Estamos salvados. Llegó el Kaiser de Zamora a la selección nacional mexicana, ¿sí o no?
1: Sí.
0: Puro Michigan. Oye, a ver, ¿qué dijo el Vázquez? No, ¿qué dijo el Kaiser? El técnico de la selección nacional mexicana.
5: Profundo agradecimiento hacia Javier, el haberme brindado la confianza de poder pertenecer a su cuerpo técnico. el abrirme un poco ese espacio que es muy personal y confidente. Creo que se tiene una,

0: muy buena base, se tiene jugadores jóvenes, jugadores de experiencia que creo que van a ser importantes en esta etapa de transición.
1: Ahí está lo que dijo el Kaiser. ¿La vamos a armar con Rafa Márquez, sí o no? ¡Sí!
2: Le tengo mucha fe. Oye, el David Faitelson dijo que si Messi logra ganar este mundial, ya no se puede sentar en la mesa con Pelé y con Maradona, que le pongan otra mesa aparte. Eso es lo que dijo David Faitelson.
1: Ay, mi David,
3: insinuando
1: lo quiero mucho,
3: qué,
1: pero
3: o por qué.
1: Luego dicen muchas babadas, ¿sí o no?
3: Sí.
1: O sea, la neta, pero bueno. Oye, 28 de septiembre, ¿cómo te caería México-Inglaterra en Wimbledon ya con el Rafa Márquez? Digo, sería una dura prueba. Imagínate por ahí que nosotros subimos y nos bajamos de la selección. Por ahí nos zarandea gacho Inglaterra. No, le van a caer bien gacho.
2: Los partidos que venía haciendo México después del Mundial eran con el campeón, invitaban al campeón. Pero ahora lo quieren hacer con Inglaterra, ¿no?
1: Pues es que quedó muy caliente, ¿no? Muy caliente todo. Y luego en Wembley, la catedral mundial
2: muy
1: del
2: bueno,
1: fútbol.
2: Partido. Yo sí viajaría para ver ese juego.
1: La verdad, y te lo recomiendo, ¿eh? Una experiencia muy interesante.
2: ¿Qué vas a comer en Inglaterra, güey?
3: Pues,
2: la un horrible la comida, güey, ¿no? De neta, güey.
1: ¿No?
2: Es para ir a ver el edificio, sacarte la foto en el teléfono público.
3: Con hambre.
1: La
3: en
1: orden el palacio de 5,
2: en el
1: claro.
2: Palacio de Buckingham. Pero, güey, para comer ahí, te vas a ver.
3: No, es que yo voy a comer donde sea, pues.
1: Sí, oye.
3: Oye, doctor Z, que anda enredando al Morita una de Inglaterra.
1: No me digas.
3: Ya nos dijo la Jennifer en el chisme.
1: Ah, si ves que apenas se acaba de ¿de qué? ¿De dónde?
4: De las grandes.
1: ¿A poco?
3: 29 oye, años tiene la joven.
1: Apenas acaba de terminar la preparatoria el día de ayer. Le acaban de dar su certificado y que van a estar pensando en eso. ¿Todavía te sale acné? ¿Sí o no? Y no sé.
2: Dicen. Neta, dicen que se lo llevaron a celebrar a Hong Kong.
4: Ay, no están inventando.
1: Escuchemos. Ayer ya se graduó y le dieron todo, caray.
3: Es cierto.
1: Certificado y todo, ya tiene apenas la prepa. Oye, Alexa Putellas se fue al fútbol. Así se llama, yo que tengo la culpa. Pobre Alexa Putellas, la mejor jugadora de fútbol en el orbe, la rama femenil, va a jugar en Inglaterra con las Leonas. Qué gusto. Hubo la posibilidad de que viniera a la Liga Rosa MX, ¿eh? Pero pues bueno, seguramente varios ceros a la derecha marcaron la diferencia. ¿Sí o no?
2: ¡Sí, deportes!
5: El silencio.
1: Segmento mitotero y deportivo, tres de ustedes por cortesía, amistad, felicidad de los amigos de los mensajeros de fe. Oigan, los amigos de fe, el día 25 van a estar en Los Ángeles, día 26 en el área de la Bahía, y luego vendría el partido con, pero va a ser de este mes de julio. Bueno, los mensajeros de fe van a estar ahí para dar una reunión informativa y puedan tener a papi y mami de USA. La D de decisión ustedes la tiene, que mire que las leyes, que la migratoria, que esto, que el otro. Señores, eso ha sido siempre D de decisión. 323-794-2733. Traiga a papi y mami USA para que los visite con los mensajeros de fe.

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0: 5 segundos para ganar. Tenemos boleto para el Bélico Fest con Regulo Caro, Tito Dolepe. También estará mi compa
1: Santa Fe Clan.
0: Es el bueno. Y muchos más. 866-794-5099. 866-794-5099. Regresamos. Bueno, ya en 5 segundos para ganar. ¿Quieres participar?

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1: Estamos de regreso al aire con el terrible 866-794-5099 en este concurso que se llama 5 segundos para ganar. Bueno, si estás en espera, no te preocupes, te vamos a ir contestando. Si no, contesta bien el primer participante, ¿ok? Está chido. Okay. Tenemos un cronómetro, te hacemos una pregunta y tu mente tiene que ser ágil, ¿ok?
2: Muy ágil.
1: Vámonos con Sergio, es el primer participante. Bienvenido, Sergio, ¿cómo estamos?
3: Al millón, mi Terry.
1: Viene, puedes ganar o puedes darle la oportunidad a la que sigue, eso depende de ti. Tienes 5 segundos para ganar. Mencióname 3 nombres de montañas. Adelante.
3: Montaña rusa. No, pues no, valió madre.
2: Desde el principio había valido madre, ¿no?
3: Sí.
2: Montaña rusa, está buena la respuesta, pero...
1: Se hubiera contemplado porque es una montaña.
2: Tienes razón.
1: Es una montaña, se lo hubiera dado por buena.
2: ¿A que sí?
1: Pero hubiera dicho la Sierra Madre, el Popocatépetl, el Monte Everest.
2: La Montaña Mágica.
1: La Montaña Mágica. Sí. Dije nombre de montaña, ¿no?
4: Magic Mountain.
1: Es lo mismo.
4: Pues sí, pero en inglés, para los que no sepan.
1: Ay, Sergio, se te
3: muy
1: fue.
3: Muy difícil.
1: Sergio, no está difícil.
2: El Everest, Sergio. La montaña.
1: La Sierra Madre, Popocatépetl, el Iztaccíhuatl, el Nevado de Colima, pero el volcán Paricutín.
3: El Popocatépetl son volcanes, no montañas.
1: Son montañas, güey. Aunque sean no, volcanes, son montañas.
3: Oh, ¿a poco? También. Pues hay dicho volcán de volada.
2: A ver, no cuenta, pero di 3 volcanes.
3: Bien. Ya lo dijiste, el Popocatépetl, el volcán de Colima. Y el volcán de Palas, pero hay.
1: También de veras, es el volcán de Parangaricutín. Okay. Parangaricutirimícuaro. Parangaricutín. A ver, canta la pop.
2: Parangaricutirimícuaro.
1: Vámonos con Elizabeth.
4: Nada más para aclarar aquí el ChatGPT, los volcanes sí son montañas.
1: Yo sabía, está bien, gracias. Vámonos con el siguiente participante. Él se llama Eliso. Bienvenido, Eliso. ¿Cómo estás?
2: ¿Qué hizo?
5: Elisa.
2: Elisa.
1: Elisa, ¿cómo estás, Elisa?
2: Escribe bien, chico.
6: Bien, bien, gracias.
5: Las carreras.
1: Ok, lista, tienes 5 segundos para ganar. Mencióname. En 5 segundos, mencióname 3 platillos chinos.
6: Chow mein. Fried rice.
1: Ese es papel del baño, ¿no? El que dijo primero.
2: No dijo chow mein. Dijo chow mein.
5: Ay, señora, rápidamente era eso, hombre.
2: Chow mein, chap suey y arroz frito en caliente.
5: Orange chicken.
1: El World Wonton Soup.
4: Okay. Orange chicken.
1: Orange chicken. Gracias, Elizabeth. Chicken. Vámonos con el compa Rata Héctor. Chicken. Héctor, Rata bienvenido.
2: Rata
1: Héctor.
7: ¿Qué tal? Buenos días.
1: Tienes 5 segundos para ganar. ¿Estás listo?
7: Listo.
1: ¿Quieres una fácil o una más fácil?
5: Más fácil.
7: Más fácil.
1: Mencióname en 5 segundos 3 películas de extraterrestres. ¡Vamos!
5: ¡Ándale, corre!
7: Alien 1, Alien 2, Alien 3.
2: ¡Sí! ¡Ey! ¡Hay 3!
5: Sí.
2: Pero no se llaman así, güey.
5: Se llaman Alien.
2: No, se llaman
5: Alien.
1: A ver, espérate, aquí tenemos al juez. El otro día me regañó porque lo hicimos mal.
2: Ay. Yo soy el secretario de Gobernación.
1: Vamos al VAR.
2: Vamos al VAR.
1: Así como
4: al VAR 4.
1: Así como le quitaron el gol a Egipto, así vamos a ver si te vamos a quitar la respuesta, Héctor.
2: A ver, ahí va.
1: Ahí está la revisión.
2: Mira, la primera se llama Prometheus.
5: ¿Pero cómo se llama?
1: ¿Pero cómo se llama la
2: película? Así, Prometheus.
1: Pero no se llama Alien 1.
2: No. La segunda sí se llama Alien Covenant. Y la tercera, Alien Air. Y la otra, Alien. La de otra, además, sí se llaman Alien. Pero la primera no.
1: Entonces, Alien 1, entonces la damos por buena.
2: A ver, tú di. Yo digo que sí está bien el compa.
1: Pues. ¿Está bien?
2: Sí, qué? Sí.
1: ¡Felicidades, compa!
2: Aparte, ya nos tenemos que ir a comerciar.
1: ¡Te vas! ¡Bravo! ¡Lleva tus boletones, compa!
2: ¡Chiquitubo, la vivo, va!
1: ¡A la vivo, va! ¡A la vivo, va! ¡Esto, ra, ra, ra! ¿Le colgué? Háblame para atrás, Héctor. 866-794-5099. Márcame, Héctor.
5: No, ya era el mío.
1: Márcame, Héctor.

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3: Rosalba Suárez.

0: seguimos vivos. Solo por hoy. Y bueno, ¿qué pieza nos puso el compadre Pop, Taylor Swift, con el tema de la canción Toy Story 5? ¿Cómo se llama, compadre
1: Pop? Se llama I Knew It, I Knew It, I Knew It.
0: O sea, lo sabía, lo sabía, lo sabía.
1: O I Knew It, etcétera.
0: Exactamente. Bueno, Toy Story 5, si no la han visto, vayan a ver.
2: Está bonita.
0: Ya, tiene un mensaje muy padre para. Y sobre todo, ve con tus niños chiquitos, porque van a aprender. Fíjate que me gusta esta onda de que ya agarraron la onda de hacer películas que entretienen, educan y enseñan lecciones de vida.
2: Ahora sí.
0: Y no adoctrinan.
2: Ok, porque no vaya a salir besándose el Bad Boss con el otro ahí.
1: Con el Woody.
2: Sí, no, te digo que acaban con todo ahí.
0: No, no, no, esa película de verdad está buenísima. Y bueno, y ahí dijeron una frase: crecer no significa dejar atrás lo que amas, sino llevarlo contigo mientras descubres nuevos caminos. Lo que quisieron decir con esto el Woody en esta frase es que cambiar y avanzar en la vida no implica olvidar tus raíces, tus sueños o las personas que han sido importantes en tu vida. Madurar consiste en seguir adelante sin perder aquello que te dio la fuerza para llegar hasta donde estás. Así que, pues muy buenos consejos. Y de ahí, esa película en como 20 frases de motivación. De verdad, si no la has visto, vela a ver con tus niños antes de que la quiten el cine. O, bueno, mal consejo, váyanla y vean la pirata. O sea,
3: no,
0: vean.
3: No.
1: Mira, mejor más fácil.
3: En vez de nos van a correr por boletos, tu culpa.
2: Yo aquí,
1: sí, no
0: te vean digo. La película, de como sea, véanla, por favor.
1: Sí, sí. Cuando sale del cine, la ponen rapidito en el Disney Plus. Entonces, en unos meses va a estar en el Disney Plus y ahí la pueden ver. Por $14 o 15, 19, no sé cuánto cobran.
0: Ah, 19.
3: Si la renta es como 19. Unos
0: 5
3: a veces.
0: Ya viste, hablando de películas, ¿ya vieron la de Hail Mary?
1: ¿La de quién?
0: Hail Mary. O Proyecto Fin del Mundo en español.
1: No, no la he visto.
0: Con el Ryan Gosling, ya.
2: Pero sí, ya tiene rato, ¿no? Que salió.
0: Sí, está muy buena. Del vato que se va a descubrir otro planeta.
1: Órale, órale, no la he visto.
0: También te enseña muchas cosas. Ven a esa película.
1: Oye, ¿ya vieron la de Armageddon? Ah, el Terry, así una.
0: De Armageddon, era un dinosaurio, güey, que se pelea con un T-Rex, ¿no?
1: No, no, no.
2: Es la de Bruce Willis.
3: Ajá.
2: Armageddon.
1: Que cuando se va a acabar el mundo, pues.
2: Cuando se va a un asteroide.
3: Que sale una muchacha, ¿cómo?, bien guapa de, sí, de su hija.
0: Ah, pues Liv Taylor, la hija del de Aerosmith.
1: Esa.
0: Yeah. 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Bueno, vámonos a información, muchachos. Fíjate, les tengo la nota de tres doritos después.
2: A ver.
1: Okay. Ya esa me gusta.
0: Las notas que inventamos nosotros, Jennifer tiene la del rugido de tripas. ¿Cuál otra tiene, Jennifer?
3: Tengo varias.
0: Tiene notas en la nota rugido de tripas. Esta va a ser la de tres doritos después. Pues mira, fíjate lo que sucedió. Una morra, modelo, acompañante o lo que sea, de Colombia, pues estaba haciendo videos y abanicándose con cientos de dólares.
2: Hey.
0: Y entonces la morra pues estaba presumiendo esa lana. ¿Y qué sucedió? Que alguien la reconoció y dijo, yo la ando buscando.
3: Me debe dinero.
0: Esto pasó en Medellín, Colombia. Las autoridades la capturaron. Ella se llamaba o se llama Valentina Velázquez y es venezolana, pero está en Colombia. Conocida en redes sociales con el alias de Valentina Amor, señalada por presunta participación en el hurto de una suma considerable de dinero a un ciudadano extranjero tras un encuentro personal. De acuerdo con la investigación preliminar, la morra había aprovechado la cita para agarrar varias tarjetas bancarias de la víctima y posteriormente realizar transacciones no autorizadas, afectando de manera significativa las finanzas del vato.
1: Exactamente. Se miran ahí una pastita, ¿no?
0: El caso fue detectado luego de movimientos sospechosos en las cuentas, lo que permitió activar un operativo policial que culminó con su detención. La capturada pues ya está en la Fiscalía General de la Nación, donde deberá responder por sus delitos relacionados y a lo mejor la deportan de Colombia. Y según información oficial, las autoridades también analizan posibles antecedentes o residencia en conductas similares. O sea que
3: ya lo había hecho antes.
0: Sí, y ¿cómo tiene que estar el vato de drogado, de borracho, para que le quiten la cartera y no se dé cuenta?
2: Pues borrachillo, sí.
1: Mira, yo con que me quede dormido ya no sé nada. Entonces, si pone, si se tomaba unos tragos el vato, ya con eso que
3: se. Y que ya ahí entonados, ella, ay, tómate otro, y otro, sí, y otro, y así.
1: Simón, y hay unas bien vivas que según están tomando, pues están tomando agua, güey.
2: Sí.
1: Entonces no se empedan.
2: Y es que después de pistear y luego después de matar a la rata, pues también se cansa uno.
1: Bueno, no en mi caso.
2: Bien,
1: chico,
2: dormido como niño.
1: Ah, ya le ha pasado mucho a usted, ¿ah? Sí. Ese chico, hasta chiquito se le hacen los ojos.
0: Estoy leyendo los comentarios en el video, ¿verdad? Yeah. Y y dice un vato, mi esposa también me quita todo, ¿y cuándo se la lleva?
2: ¿Cuándo se la llevan?
1: Está bueno ese.
3: Bueno, pero él firmó un contrato.
2: También lo roban al pobre.
0: Pues bueno, pues ahí está la nota. Tres doritos después. Vámonos con otra información, chamacos. Y bueno, mala noticia para los dueños de casa en el estado de California.
1: ¿Por qué? ¿Qué pasó?
0: Propietarios de casa en California, bueno, ya acá, aquí traen como quieren romper el récord Guinness de subir impuestos en el estado de California. Ajá. Por eso mucha gente se anda yendo. Fíjate que ya le subieron otra vez a la gasolina el impuesto, ¿verdad?
2: Sí.
0: Quieren subir impuestos ahora a partir del año que sigue a todo lo que sea dispositivos inteligentes como Microsoft o servicios como de VPNs, vas a tener que pagar un impuesto por usarlos.
1: Ah, mira.
0: Eso ya lo acaban de, pero bueno, ahorita se acaban de sacar otro.
3: ¿Otra?
0: Propietarios de casa en California hay una ley que se llama la AB 736, que está avanzando en la legislatura. ¿Y qué hace? Pues si se aprueba y las ciudades o condados deciden adoptarla, podrían aumentar considerablemente el impuesto por transferencia cuando vendas tu casa.
3: No manches.
0: Para que, o sea, te des una idea.
1: Volver a pagar impuestos.
0: Si vendes, sí, una casa de 900,000, por ejemplo, hoy podrías pagar alrededor de $1,000 en ese impuesto. Con esta propuesta podrías terminar pagando hasta 27,000.
1: ¿Y con qué finalidad lo están haciendo, terrible?
0: Pues conseguir
3: sacar dinero para, ya tú sabes. Para...
1: ¿Pero cuál es la justificación?
0: Oh, pues que necesitan el dinero para la asistencia pública del estado.
1: Mira.
0: Es que aquí pasan cosas increíbles, por ejemplo.
3: Al rato van a sacar una que te van a cobrar impuestos a las hormigas que tengas en el patio.
0: Pero, ¿no?, yo digo, ¿para qué cobran tantos impuestos? Hay 24,000 millones que mandaron para los hombres, ni los ayudan, ¿y qué hacen con ese dinero? Pues que encuentren esos 24,000 millones y ayuden a la gente como debe de ser. Pero bueno, el gobierno federal, o sea, Washington, y fue Biden el que les mandó 24,000 millones de dólares, se los metieron por el rabo. Y como no, pierden el dinero, gastaron, sí, sí, son organizaciones no lucrativas corruptas que se roban el dinero. Andale,
2: pero se lo gastaron.
3: Pero primero se lo metieron por el rabo, sí,
0: exactamente,
3: chico, para esconderlo.
0: Y la cosa es que después que se gastan el dinero y no tienen, andan buscando maneras creativas de inventar impuestos, güey. A rato te van a poner impuestos por ventanas. Sí, o sea, van, sí, a ver de dónde sacan, pero el es cobrarte impuestos.
1: No, y en ciertas ciudades, por ejemplo, si tú en tu casa quieres abrir una ventana porque necesitas más luz, tienes que ir a pedir un permiso a la ciudad y la ciudad te va a cobrar por ese permiso para que hagas una ventana en tu casa.
2: Lo toman,
1: wey,
2: como remodelación.
1: Simón. Por entonces el gobierno ya encontró, güey, de cobrarte por hacer las cosas mal. Si te estacionas mal, te cobran, güey. Y sí, también por hacer las cosas bien. Si trabajas bien todos los días, te cobran también.
0: Exactamente. Entonces,
1: oye, qué negocio.
0: Yo qué, pues, pero la gente sigue votando por estos personajes, güey. O sea,
1: pero
0: o
1: ¿cuál
0: sea,
1: va ahora, a venir?
0: ¿Cómo voy
1: pero
0: a votar? Va a venir? ¿Cómo que, o sea, siguen? Esta gente nos está drenando como si fueran Drácula, güey. Nos, sí, están chupando la sangre. Y se, es como si las ovejas estuvieran votando por el lobo que se las quiere tragar. Cada ciclo de elecciones es lo mismo. Son los mismos güeyes. Y lo, sí, siguen escogiendo.
1: Oye, terrible, pero ¿cuáles van a decir? Vamos a quitar todos estos impuestos. No ha habido quien diga.
0: Pues es que es la gran mayoría, siguen votando por las mismas personas. Pero bueno, esto es completamente injusto. Porque si tú tienes una casa, es una inversión, es tu patrimonio.
1: Y impuestos que ya pagaste.
0: Y para comprar una casa tuviste que tener disciplina financiera, tener buen crédito y todo. ¿Para qué? Para que después te quiten dinero para regalárselo a no sé quién. Digo, no.
3: Es, o para ya, robárselo, pues no.
0: No digo nada.
1: No más que llegue el meteorito.
2: De una vez.
0: Bueno, no, llega el meteorito, pero llega el detective al aire con el terrible al millón.
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0: hablarle al Frank. Que ¿de qué se trata? Vamos a hablarle al Frank ahorita. Está muy bueno el vato. Lo vamos a agarrar la mano.
1: No digas, ahorita lo agarramos.
0: Ya me contaron todo el chisme. Regresamos con el Detective al Aire con el Terrible.

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0: Bueno, muchachos, ya hay que ir a la línea telefónica para ser el detective. Hola, ¿con quién hablo?
1: Muy buenos días, mi Terry, aquí echándote una llamadita.
0: Eso. ¿A quién quieres investigar el día de hoy?
1: No, pues quiero investigar, la verdad, a mi esposa.
0: ¿Qué pasó?
1: Mira, quiero que le hagas el detective, mi hermano, porque, pues, la verdad, fíjate que está recibiendo unos mensajes de un tal Frank y yo estoy bien preocupado. Ella dice que son llamadas ficticias, que mensajes que le agarran quién sabe de su número y pues tú sabes, todo se queda guardado ahí, hasta te mandan una foto y ahí se queda guardada. Y pues eso a mí no me está gustando y yo siento
0: tengo
1: que me está poniendo
0: que
1: los cachos.
0: Ahorita están llegando mensajes de WhatsApp de personas que no conoces. A mí me han mandado unos mensajes unas modelos asiáticas, güey, que bueno, están muy guapas. Yo no las conozco, ¿verdad? Obviamente no pudiera ser el caso con ella.
1: Pues no sé, yo no sé, creo que pues yo podría hacer el mismo caso con ella, pero pues por eso te digo, mi Terry, pues échame una mano para investigarlo.
0: Bien, entonces el vato que le está mandando mensajes, ¿cómo se llama?
1: Se llama Frank.
0: Frank. ¿Y tú ya le preguntaste a ella quién es Frank?
1: Sí, yo ya le pregunté, pero pues ella se hace como que la que, no sé, y pues no empieces, y pues la verdad, a mí yo sí pienso que está haciendo algo ahí, que le está llegando con
0: alguien. ¿Recuerdas cuándo fue la última vez que le mandó un mensaje a Frank?
1: Hace como unos 15 días.
0: Ok.
1: Era bien tarde, estábamos acostados, estábamos viendo una película y le sonó el teléfono y le dije, otra vez.
0: Bueno, vamos a marcarle y vamos a ver si podemos investigar algo. Lo único que sabemos es que Frank le manda mensaje de texto.

0: Estamos de regreso al aire con el terrible El Millón y Pasadito y estamos platicando con Marcelo que su esposa está recibiendo mensajes de WhatsApp, Jennifera, mensajes de un Frank. Uh-huh. Y él piensa que ella tiene algo que ver con él.
1: No, está sospechoso, pero eso que dices es verdad. A mí me han llegado esos mensajes.
0: A todo el mundo creo que le han llegado esos mensajes. Entonces pudiera ser el caso, ¿no? Pero por lo pronto sabemos que el vato se llama Frank y tenemos el nombre de su esposa, así que vamos a marcarle.

0: Bueno.
1: Buenos días, ¿puedo hablar con Diana, por favor?
0: Sí, buenos días, ¿soy yo de parte de quién?
1: El agente Sandoval, ¿puedo platicar con usted un par de minutos?
0: Sí, ¿de qué se trata?
1: Bien, lo que pasa es que estamos haciendo una investigación y la hemos estado siguiendo por un par de días, entonces quisiera verificar algunas cosas con usted.
0: ¿Pero por qué me están siguiendo? ¿De qué se trata esto?
2: Me juzgan sin siquiera conocerme.
1: Bueno, a petición de nuestro cliente, le digo, estamos haciendo una investigación. No se supone que le debemos llamar, pero como hemos encontrado cosas muy delicadas, entonces queremos platicar con usted antes de hablar con su marido.
0: ¿Mi marido es el que lo puso usted a seguirme a mí?
1: Sí.
0: No, no puede ser. Es
1: bueno, ya. Hacer el cuento corto, usted tiene una relación y nosotros sabemos el nombre del muchacho. El muchacho se llama Frank. Usted tiene saliendo con él y hablando con él porque también escuchamos sus llamadas y leemos sus mensajes ya por aproximadamente 4 semanas, ¿verdad? Entonces tenemos capturas de pantalla de las conversaciones en los mensajes, tenemos algunos fragmentos de audio de sus llamadas y fotografías. Entonces quiero ver si podemos llegar a un acuerdo con usted para, pues digo, portándonos buena onda con usted, no le damos nada a su marido, usted sigue viviendo su vida y todos contentos.
0: Wow, ustedes no se dedican a transear entonces, porque yo no tengo relación con nadie.
2: ¿Coincidencia? ¡No lo creo!
1: ¿Cómo no, señora? Aquí tengo toda la evidencia.
0: No, eso ya es el colmo, es mucho la señor.
1: Ya me colgó, a ver, márcale otra vez.
3: Parece que sí hay algo, mi Terry, parece que sí hay algo.
0: Bueno.
1: Parece que se desconectó la llamada.
0: No se desconectó la llamada, señor. Usted y yo no tenemos nada que hablar.
1: No, permítame un segundo, por favor. Ya le voy a colgar, pero nada más quiero que sepa que colgando con usted, yo ya no voy a comunicarme con usted más y le voy a dar todo lo que tengo a su marido.
0: Pues le puedo dar lo que usted quiera, porque yo no estoy saliendo con nadie.
1: Usted está recibiendo mensajes de Frank.
0: Sí, estoy recibiendo muchos mensajes de muchas personas porque me hackearon mi número de teléfono y me quieren hacer trans así como usted.
1: No. Usted y usted le dice mi amor.
0: Yo no le digo mi amor a nadie.
2: Eso no me lo esperaba.
0: Wow, de veras que se pasan, ¿eh? De veras.
1: Permíteme un segundo, por favor. Marcelo, ahí está tu esposa.
4: ¿Ya ves, Diana? ¿Ya ves? Sí, es cierto.
0: ¿Sabes
4: lo que
0: qué?
4: Te digo, Diana.
0: Me tienes hasta la madre. Ya no quiero tener nada contigo. Tus celos son demasiado enfermizos. Ya me tienes harta.
4: Ahora resulta que te cambian las cosas. Ah, te digo, Diana. Ponte las pilas, no, me vas a perder.
5: Y no, le dije, mijo, eso no es nada, espérate.
0: ¿Sabes qué? Ya estoy cansada de ti, no quiero tener nada contigo. Saca tus cosas de la casa inmediatamente. Ya me tienes.
4: ¿Pero por qué me vas a hacer esto, Diana? ¿Por qué me quieres dejar?
0: Estoy bien enfadada de ti.
4: Pero di la verdad, Diana, ya.
1: A ver, pues. Permíteme un segundo, Marcelo, aquí me voy a meter yo. Ella no anda con nadie. Esos mensajes los he recibido yo, los ha recibido mi esposa, todo el mundo los ha recibido. Tú tienes unos celos enfermizos, te tienes que tratar, ella ya no lo soporta.
4: Se están poniendo de acuerdo ustedes para tratar esto, ¿verdad?
1: No, me estoy poniendo de acuerdo con nada.
2: ¡Qué cómico! ¡Qué cómico!
1: Yo a Diana no la conozco. Diana, buenos días.
4: ¿Cómo que todo les llega y a mí no me llega?
1: Permíteme un segundo, Diana, buenos días. Tu marido te tenemos un segmento aquí en el programa que se llama El Detective y él quería investigar si tú tienes una relación con Frank, pero parece que son de esos mensajes de como de spam que le están llegando a muchas personas.
0: Sí, Terry, la verdad, ese hombre ya me tiene harta, siempre me está celando. El otro día fuimos por su hermano al aeropuerto, ¿ok? Y me hizo una escena porque no le avisé que iba a ir por su hermano al aeropuerto y me andaba celando con su propio hermano.
2: Lo mismo, pero más barato.
4: Pero pues yo tengo excusas, Diana, tú tienes que entenderme.
0: Y tú vienes a dar.
4: No perderte.
0: Ya vete de la casa y déjame en paz.
4: No puedo creer lo que me estás haciendo.
1: A ver, Marcelo, ¿por qué? ¿Por qué eres tan celoso?
4: Tú también recibes.
1: A ver, ¿ella te ha dado motivos?
4: Los mensajes.
1: ¿Ella, Marcelo, ¿ella te ha dado motivos?
4: Pues no, pero.
1: Entonces.
4: Uno tiene que salvar su relación y tú tienes que entenderme.
1: Exactamente, uno tiene que salvar su relación y tú le estás echando por la taza del baño. Diana, ¿estás dispuesta a dialogar con tu marido o ya definitivamente no quieres nada con él?
0: No, ya definitivamente yo ya no quiero nada con él.
1: Bien. Bueno, estoy pues ni hablar, mujer, traes pistola. Marcelo, espero que se arregle su situación. Este fue el detective al aire con el Terrible Diana. No me cuelgues, quédate en la línea telefónica.
0: Está bien.

0: regresamos en minutos al aire con el terrible, con la Jenny Fiera y su trending. ¿De qué vamos a hablar, Jenny Fiera? Platícame.
1: Bueno, vamos a hablar de Gilberto Mora, que ya anda internacional, pero no con el fútbol.
0: Oh, ya no. ¿Lo quieren en una revista?

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1: Este trending quiero iniciarlo con una gran felicitación.
2: A ver.
1: Con mucho honor y orgullo para mi buen amigo El Terrible.
2: ¿Por qué tú?
1: Porque Instagram y Facebook ya le permitieron verificar su página y ya tiene la palomita azul a un lado. ¡Felicidades!
3: Después de 4 años, güey, de estar mandándoles identificación, pasaporte, hasta las perras vacunas, güey, para que fuera yo y que fuera yo.
4: Las vacunas.
3: No, güey, o sea,
2: ahora
3: todo.
2: Ahora sí, merecemos que nos lleves, ahora sí, pero ya la neta, a comer ahora sí, la verdad, porque ya cuántas veces.
1: Pero ¿por qué el chico no se va
2: a felicitar?
1: No, nosotros lo tendríamos que invitar a él.
2: No, él, para que está de gusto.
3: El de logro fui yo, entonces yo los tengo que invitar.
2: Ya ves. Okay,
3: al Gavilán, ¿verdad? O quieren ir con mi compa Mike, el que vende birre en una noche bien
2: pegada. Sí pagues.
1: Al Korean Barbecue, donde nos tienes prometido.
3: Al Korean Barbecue. Sí. Ándale.
1: Oye, pero ese premio lo logró gracias a $14 mensuales.
2: Okay.
1: Así como las estrellas de Hollywood que pagan por mes.
3: No, pues güey. Pero ni pagándolo, o sea,
4: a veces no te dan chance ni pagando.
3: Yo quería, güey, aunque fuera pagando, tener la verificación,
1: sí.
3: Porque ya con eso, si te cancelan la cuenta, ya puedes hablar al servicio al cliente más fácil.
1: Sí, ya está más protegido.
3: Está más protegido, pues, y también te ayudan más a que
4: porque
3: no te...
4: Porque para los que no saben, ya Terry le cancelaron una cuenta que ya tenía
3: 300 mil seguidores.
4: Alguien.
1: Pero hay que aclarar que se la cancelaron porque... Por maldad,
3: un día alguien se puso a
1: no digas cómo.
4: No des ideas, mira, no des ideas. Mejor vámonos a los chismes porque ya te estás agarrando.
1: Está verificada, no
3: puedo
1: bendecida.
3: Decir que me sigan, a ver cuántos me siguen ahorita. Síganme y después les regalo algo ahí en el Instagram.
1: ¿Cuál es tu?
3: Arroba el terrible show. A ver cuántos subo ahorita. Síganme. Arroba el terrible show. Cuenta verificada. Arroba el terrible show. Síganme ahí, a ver cuántos me siguen. Vámonos con los chismes, Jennifer, que te ves muy bonita el día de hoy.
4: Ah, gracias, gracias. Después del calambrón que me dio, casi no llego. Pero al final, aquí estoy, mira, con el chisme en la boca. Ahora sí, vámonos de lleno, porque ustedes ubican a Gilberto Mora.
2: ¿Cómo no?
4: Este chamaquito de 17 años que ya andaba ahí haciendo sus pininos en el mundial.
2: Sí.
3: Debutó a los 17 años, el segundo más joven, porque creo que el primero
4: sí,
3: le había ganado.
4: Sí, porque el primero era Pelé.
2: Sí.
4: Ajá, ¿neta? Exactamente. Ay, ¿qué te pasa? Investigué todo.
1: Con todo el calambre.
4: Ya sé. Pues resulta que se acaba de graduar de la prepa, chicos. Alcanzó a llegar a su graduación, qué bonito. Pero pues ahí estuvieron rolando algunos videos en donde se ve, ¿no? ¿Qué pasa ahí? Y le dicen, Gilberto, bueno, no sé qué tanto. Y ahí van todos. ¡Eh! Yo me imagino que ha de ser el que más peguillo ha de traer ahorita.

0: vale 25 millones de dólares.
1: Eso cuesta.
0: Eso cuesta, ya lo puse los cholos en
2: pero,
0: esa cantidad.
2: Pues, no, mi hijo. Duro. Alguien que por favor le vaya dando consejos para que no caiga
0: en. No, es muy inteligente. Es muy inteligente. Al terminar el mundial ¿por qué él pudo? Ah, ¿por qué voy a mi graduación si ya soy millonario? Él fue a su graduación.
1: Sí.
3: Quería graduarse. Uh-huh.
1: Pues es que la mamá también y el papá lo han de ver. Ey. La
2: con
1: escuela
2: los pies en la tierra.
1: Sí.
0: La escuela primero.
2: Pues, ¿qué creen, chicos? Ya anda internacional, pero esta vez no de modo futbolístico, sino porque no fuimos los únicos impresionados. También se llevó a una actriz. ¿Ustedes ubican Bridgerton?
1: Sí,
2: la serie muy popular en Netflix. Pues se llevó una actriz de ahí, impresionó una actriz de ahí que se llama Michelle Mao, la que sale la cuarta temporada. Le aventó ahí en una foto en Instagram un comentario, le puso: ven a Liverpool. Imagínate ya.
0: ¿Quiere ir de compras? ¿Se lo iba a llevar a compras? ¿Se iba a comprar algo?
1: No, Liverpool la tienda. A Liverpool la ciudad.
0: A Inglaterra.
2: Ahí les puse una foto en donde yo les mando los audios. Ahí les puse una foto para. Bueno, un TikTok con varias fotos para que la miren nada más. ¿Usted qué dicen? ¿Se la recomiendan o no al Gilberto?
3: Está chiquito,
1: ¿no? Te quiere enredar, mijo, no te dejes.
3: Que
2: ¿a poco sí?
3: Una comunión ahí.
2: ¿Ya la vieron?
1: No, ya le vi el colmillo a esa mujer desde acá. Sí. Cuando camina, va dejando una raya.
3: No.
0: ¿Tiene colmillo de morsa?
1: Sí, va.
0: No, está bonita, quédate ahí, compa.
2: Está guapa, es de las más cotizadas.
3: ¿Pero cuántos años tiene ella?
0: Es asiática,
2: eso
0: ¿no?
2: Eso sí, eso sí. Yo me metí a investigar, dije, a ver, se ve chamacona, se ve chiquita, pero ya cuando me metí dije, ah, caray, tiene 29. Dice que está pollón.
1: Eso echaría a perder a ese vato.
3: Sí.
0: Con la mujer de 29, así. Sí.
1: Sí, claro.
0: Manipularía. No, pero el vato es inteligente. ¿Tú pues crees que no le han salido? Mejor es que está ahí en la prepa donde se graduó. Es Tijuana.
2: No creo.
1: Ah, Tijuana, sí, hasta de San Diego hay.
0: Sí, por eso.
2: Sí, hay muchachas bonitas y eso, pero pues esa también internacional. Y Elifiera, bonita, europea.
0: A ti te conocías Mexicali. ¿Tú crees que en Tijuana no también hay cachanillas bonitas?
2: Sí. Ah, bueno, pero yo no me ando midiendo. Yo no me ando midiendo en esas alturas. Pero bueno, en fin. Ahora vámonos con Justin Bieber.
0: O Justino Castor.
2: ¿Qué?
0: Pues eso. Un nombre en español. Justin Justino Bieber Castor. Justino Castor.
1: Ay, cómo inventa tonteras.
2: Bueno, vamos a decirle que sí. Para seguir con la nota. Resulta que Justin Bieber y el director de la orquesta venezolano Gustavo Dudamel se va a juntar y van a armar un show de medio tiempo también en la final de la Copa del Mundo, del Mundial. Okay. Ya ven que estaban diciendo que Shakira y eso. Bueno, pues ya se acaba de salir el chisme que ellos también van a estar juntos. Yo no sé cómo vayan a hacer esta pues combinación de pop con orquesta, pero pues la gente ya está ahí al pendiente de cómo va a salir eso, porque ya tenía rato Justin Bieber que no asomaba mucho la cara. La última vez creo que fue en Coachella. Entonces, pues qué bueno, ¿no? Ya le está chambeando.
0: Exactamente, pues bueno, pues es que tenía que tener alguien de Canadá, ¿no?
1: Sí.
2: Pues sí, oye, no, Justin, mínimo.
3: Justin agarró otro segundo aire, ya anda bien el bar.
0: Ya vi el meme ahí con la canción de Fantasmas, la rola esa que sacaron viral. Y las mascotitas yéndose del mundial las tres, el venado.
2: Ay,
0: el
2: águila, todavía le sale la lágrima. Pero vamos a ver cómo va a estar este intento de
0: en esta
2: medio
0: casa
2: tiempo.
0: No existen fantasmas. Oh, y salen, van las mascotitas.
3: Qué
2: es la canción de Jumbe, ¿cómo se llama?
0: Cumbi.
2: Jumbe. Bueno, Jumbe, creo que lo habían asaltado por allá en Hermosillo y le pegaron una catorriza. Bueno, pero vamos a ver, vamos a investigar bien cómo estuvo el asalto. O si fue ese otro Jumbe. Pero en fin, ahora vámonos con Chan Santa Fe Clan, que lo traen volando de una ala.
1: ¿Ahora quién?
2: Anda bien enamorado, ya lo perdimos.
3: ¿Cómo se llama su amigo?
1: Le gustan las mujeres.
3: Sí.
2: Santa Fe Clan. ¿No se acuerdan que le estaba contando que anda con una boxeadora que se llama Camila Zamorano?
1: Sí.
3: No entiende, sí. Vale.
2: Pues ya fueron a un podcast con Tinguis y dijo que ya le hizo unas varias listas de canciones ahí inspiradas en ella. Anda muy melancol. ¿Cómo se dice? Muy meloso.
0: Muy meloso, enamorado, mandilón y feliz.
1: En la nube rosa.
3: Que tenga cuidado también porque es muy buena persona él.
1: Sí, güey, de más. Sí. Y le ve la cara al pobre.
3: Sí, por eso es lo que te digo. Se aprovechan de su nobleza.
1: Simón.
0: Exactamente. Que tenga cuidado nomás. Pero bueno, una persona que es así, se van a seguir aprovechando, güey. Sí. Es la neta.
2: ¿A poco sí?
0: Sí, Jennifer.
2: No
0: sí.
2: Aprende cuando, por más que se tropiece y tropiece.
3: Ya,
2: con la piedra.
3: Ya, dije, es el Terry.
0: No aprende.
2: Bueno. No, yo lo he moldeado un poco, déjenme les digo. Antes era peor.
0: Mucha

0: Bueno, ya saben, chicos y chicas, si gustan seguirme en mi Instagram, me pueden encontrar como Jennifiera94.
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2: Volvemos en minutos al aire con el Terrible, con un economista que nos hablará de cómo ayudarnos, ayudar a tus chavitos a que se conviertan en millonarios.
3: Ah, caray,
2: ¿qué tienes que hacer? Trae una lista de 5 puntos que tienes que anotar y te tienes que aprender, porque todos queremos que nuestros hijos nos superen en todo.
3: Sí, claro.
2: Y que no anden sufriendo por billete. No.
3: Nunca.
2: Así que regresamos con eso al aire con el Terrible. Minutos, tips para que tus niños se conviertan en millonarios o en billonarios, a lo mejor antes, después.

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0: Estamos de regreso al aire con el Terry al millón y pasadito, y vamos a hablar de plata, vamos a hablar de billete, pero bueno, de una manera diferente, porque vamos a hablar de la plata y tus morritos, tus hijos, tus hijas. ¿Cómo crear, cómo formar hijos que van a ser futuros millonarios? Escúchenme bien, futuros millonarios que no van a estar trabajando volteando hamburguesas, ni van a estar trabajando de cajeros en ninguna tienda. Van a ser millonetas, van a tener gente a su cargo y van a tener independencia financiera. Se puede, aunque tú tengas o estés viviendo en una situación precaria en estos momentos. Pues vamos a platicar con el asesor financiero Gustavo Vargas, de World Financial Group, que nos va a decir cómo puedes formar 5 tips para formar a tus hijos millonarios. Bienvenido, ¿cómo estás, Gustavo?
1: ¿Qué onda, mi querido Terry? Aquí estamos listos para darle con todo lo que tú necesites para ayudar a nuestra comunidad a generar ingresos, a tener lana, y como dices tú, para que nuestros chavitos, si los enseñamos bien, puedan ser millonarios, en serio, millonarios en serio.
0: Exactamente, entonces vámonos con los 5 tips que tienes que hacer para que tus hijos sean millonarios. ¿Cuál es el primero?
1: Venga, plan, pararán, pam, pam, pum. Tip número 1, converse con sus hijos sobre el dinero. Bien importante que se vuelva un tema normal en la casa. A ver, hijo, esto es el dinero, así se gana, así se compra, así se vende. Que conozcan lo que es el interés, que conozcan lo que son las tarjetas de crédito, que conozcan lo que son los impuestos. Converse sobre dinero. Hay gente que tiene miedo de hablar de dinero porque no lo tiene, pero ¿sabe qué? No tener dinero ahorita no significa que no lo vaya a tener en el futuro, así que converse a diario sobre dinero, sobre la importancia de tenerlo, porque eso nos da la posibilidad de bendecir a un montón de gente, Terry.
0: Exactamente, bien, habla con tus pequeños. ¿A qué edad es la más temprana que puedes empezar a hablar de la feria, Gustavo?
1: Yo pienso que desde el principio, porque aunque no hables directamente con ellos, el tener conversaciones, por ejemplo, entre tu esposa y tú, diciendo el presupuesto y la universidad del niño y el pago del carro, y que el bebé esté escuchando, se va acostumbrando y que te empiece a ver. Y si a los 3-4 años ya empezar a platicarle sobre la diferencia entre una moneda y otra, entre un billete y otro, y que sepa cuánto cuestan las cosas. Es importantísimo, Terry.
0: Muchas gracias. Tip número 2.
1: Bien, el número 2, que se merezcan el dinero. Aquí es donde ya los chavitos empiezan a agarrar la onda. Dice, papi, quiero esto. ¿Qué hiciste para lograrlo? No, pues nomás lo quiero. No, mijo. Vamos a establecer metas, vamos a establecer planes para que tú puedas conseguir ese dinero. Entonces, por ejemplo, le enseñas al niño que si lava el baño, que si acasea su cuarto, que si colabora con algunas de las tareas del hogar, le puedes dar a ganar un dinero. Pero no se lo entregues, nomás le dice, mira, aquí está tu dinero. Ya cuando juntó una cantidad interesante, le dices, ok, ahora sí, ¿qué quieres hacer? ¿Quieres tirarte los $350 que juntaste para los tenis esos que te costó 1 mes, 2 meses, 3 meses de trabajo? ¿O quieres que te enseñe a invertirlos y tener más? Entonces ya lo empiezas a meter en el rollo de generar más ingresos teniendo el dinero y no tirándolo todo en un solo lugar. Así que se merezcan el dinero, Terry, es fundamental. Nuestros chavitos tienen que merecerse el dinero que les damos.
0: Muchas gracias. Tip número 3.
1: Ahora sí, ya tienes el dinero, ya el chavito ya está como que, mira, aquí tengo 300, aquí tengo 500, aquí tengo 1000. Bueno, ahora te voy a enseñar a invertir, te voy a enseñar a invertir a largo plazo. Le voy a platicar lo que son las acciones, le voy a platicar lo que son las commodities y todas estas cosas que existen, para que nosotros empezamos a invertir a largo plazo. Les empiezas a enseñar cómo ahorita que tiene 10 años, cuando tenga 10, cuando tenga 20, cuando tenga 40, ese dinero se va a ir multiplicando. Es impresionante cómo un poquito de dinero con un buen retorno de inversión a un 8, 10, 12%, el día de hoy $1,000 te pueden literalmente hacer multimillonario para cuando tengas tu jubilación. Entonces hay que enseñarles a los niños a invertir a largo plazo, Terry.
0: Exactamente, es que mucha gente piensa que, ay, voy a invertir ahorita $100 y para el mes que sigue voy a tener 300. No, si no es Las Vegas, o sea, y ahí pues arriesgas mucho, sí puedes ganar, pero también arriesgas mucho. La inversión es a largo plazo. Y mucha gente se pregunta por qué los gringos a los 50 años ya andan dándole la vuelta a los Estados Unidos en RVs. ¿Por qué hacen eso que acaba de decir Gustavo, no?
1: Exactamente, estuvieron bien enseñados desde chavitos. Es una cultura que tenemos que empezar a adquirir como latinos, Terry, porque somos buenísimos para endeudarnos, para comprar, tenemos las tarjetas de crédito hasta el tope. Pero si te pregunto, ¿tienes $500 para arreglar la estufa que se te quebró? No tienes la lana, man.
0: Exactamente. siguiente. Tip número 4.
1: Este es buenísimo. Invierta en activos. Ya tiene el dinero, ya le dio al chavito, ya tiene usted también esa misma cultura. Ahora empiece a invertir en activos. ¿Qué es un activo? Un activo es todo lo que te da dinero. ¿Qué es un pasivo? Todo lo que te quita el dinero. Entonces, inviertes en un carro para pantallar a tu gente, en la mamalona, en la trocota, en la bolsa de Louis Vuitton o no sé qué. Eso no es un activo, todo eso te quita dinero. Invierte en algo que te traiga dinero. Compra acciones, por ejemplo. Compra, por ejemplo, valores en bienes raíces. Todo lo que te traiga dinero a tu bolsillo es un activo. Todo lo que te lo quita es un pasivo. Así que evita los pasivos y trabaja con los activos, mi querido Terry.
0: Muchas gracias. Ahora vámonos con el tip número 5.
1: Esto es fundamental y es lamentablemente algo que le pasa mucho a nuestra comunidad. No se endeude, no se endeude. Quiere comprar ese carro y va y da el mínimo depósito y paga $1,000 al mes y está trabajando y nada más trabaja para pagar el carro. Mejor. Si puede hacer usted un pago de $1,000, significa que puede usted ahorrar $1,000 al mes. Entonces, prepárese, durante un año ahorre $12,000 y después ese carrote que iba a meterse una deudota, lo puede comprar con 2-3 años de uso, con 20-30 mil millas, por una tercera, una cuarta parte del valor. No se endeude, no se endeude, por favor, y siempre viva con un presupuesto. Tengamos un presupuesto, mi querido Terry, y procuremos nunca rebasar ese presupuesto. Eso nos va a garantizar enseñar bien a nuestros niños para que cuando tengan sus 40, 50 años puedan decir, ¿sabes qué? Me voy a dedicar a vivir de mis rentas, voy a agarrar ese RV del que hablabas y voy a jugar golf con el Terry todos los lunes a las 2 de la tarde.
0: Muchas gracias por estos tips tan importantes y tan temprano que puedas hablar con tus niños de dinero para que tengan una vida, una mejor calidad de vida que a nosotros se puede, ¿ok? Empiezales a abrir su cuenta de banco para que no la toquen hasta que tengan 18 años. Puedes incluso enseñar a abrirles una cuentita de la bolsa de valores, que ellos vean cómo va creciendo su dinero y poner una cantidad mensual ahí de lo que ellos mismos se van a ganar. Todo esto que nos dijo Gustavo es muy importante. Gracias, Gustavo. 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
1: 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Ahí estamos a la orden, mi querido Terry.
0: ¿Y sabes qué? Vamos a organizarnos un seminario perrón. No sé si tengas un lugar donde podemos meter 60, 70 personas, registrarlas para hablar de feria, para hablar de cómo darles educación financiera, para ver cómo sus hijos pueden empezar en este mundo del dinero y crear futuros emprendedores y millonarios.
1: Ponle fecha, Terry, tenemos el lugar y lo hacemos gratis para nuestra comunidad.
0: Muchas gracias, Gustavo. Nos escuchamos la siguiente semana.
1: Ya dijiste, gracias, Terry. El show del

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1: ¿Qué pasa? ¿Qué pasa en la Bahía?
2: Lo que pasa es que la policía de Gilroy busca al conductor responsable de un atropello fatal ocurrido la noche del martes en la intersección de la 10th Street y Monterrey. La víctima, un peatón, murió en el lugar a causa de las heridas. Las autoridades localizaron el vehículo presuntamente involucrado, pero el conductor sigue prófugo. La investigación continúa y la policía pide a cualquier persona con información que se comunique de inmediato. Autoridades meteorológicas emitieron una alerta por mareas extraordinariamente altas en la bahía de San Francisco que podrían provocar inundaciones menores en zonas costeras durante los próximos días. Se recomienda a residentes y conductores tener precaución en áreas cercanas al agua, especialmente durante las noches cuando se esperan los niveles más altos del mar. La policía de Oakland mantiene abiertas las investigaciones de un tiroteo que dejó a 3 personas heridas en las primeras horas del día de hoy. Los agentes detuvieron un sospechoso, mientras los detectives continúan reuniendo evidencias para determinar el motivo del ataque. Las autoridades piden a cualquier testigo que se comunique con la policía para ayudar a esclarecer el caso. Para el aire con el terrible, les informó Chico Morales.
3: Aire con el terrible, les informó Mónica Alexandra.

0: estamos de regreso al aire con el Terrible al Millón y Pasadito. Saludos a toda la gente que nos manda mensajes. Salud. Y recuerden, puedes seguirme en arroba el Terrible Show, arroba el Terrible Show, cuenta verificada.
1: Ay, ¡chale, el vato!
0: ¡Ay, qué presumir! Te pasa una cosa buena, presúmela. Pues presúmela. Sí. Bueno, me mandaron un mensaje ahí. Puedes mandarme también para hacerme preguntas. Y aquí está bien interesante lo que nos está diciendo Cristian en Napa. Dice: oye, Terry, quiero que me ayudes a ver si estoy mal. Yo trabajo, me va bien. Trabajo en la UVA aquí en un Vineyard en Napa. Y ahora resulta que mi esposa quiere trabajar. ¿Para qué? Si no les falta nada, vamos de vacaciones, no falta nada en la casa. Ella tiene su carro, yo tengo el mío. ¿Por qué quiere trabajar? Me está saliendo con que se aburre en la casa. Digo, ¿para qué quiero que trabaje? No tiene necesidad de trabajar. ¿Estoy mal o no? ¿Para qué trabaja? Yo no quiero que trabaje, pero ella está muy enojada por eso. A ver, muchachos, el vato le va bien y no ocupa trabajar la esposa, pero ella quiere trabajar.
2: No, que no trabaje, no la dejes que trabaje, compa. O bueno, si quieres que te deje, si quieres que te engañe, si quieres que te sea infiel, déjala que trabaje.
0: Permíteme un segundo, chico dice que va a ser.
1: ¿Quién hizo tanto daño este hombre?
0: 866-794-5099. Cristian no quiere que su esposa trabaje porque no hay necesidad.
2: Aunque haya.
0: 866-794-5099. Y Chico Morales dice que si Cristian deja que su esposa trabaje, lo va a engañar.
2: Claro, 100% te lo aseguro, compa.
0: A ver,
2: mejor ir a
0: dime por qué.
2: Familia feliz. ¿Cómo que por qué? No le falta nada a la mujer, aparte. Pero aunque le faltara, que no trabaje. Si se va ahí, va no falta el güey que... Oye, qué bonito huele tu pelo. Oye, y esto, y esto, y lo otro. Pues ni que no hubiera uno, compa.
1: Qué bárbaro.
3: ¿Dónde ven esas novelas?
2: No, hoy nomás.
0: Hoy nomás, pues así como...
2: Nomás vea
0: como
2: una fábrica. Vea una fábrica.
0: Le dice a la compañera locutora...
3: Sí, en las fábricas así son.
0: Le dice a la compañera... El Chico Morel lo hace, le dice a la compañera... Ay, qué bonito te ves hoy.
2: Pues claro.
0: Ay, qué bien huele. O sea, lo hace.
1: Usted es garañón.
2: Uno avienta el anzuelito.
1: Pero te ha picado.
2: No, pero bueno. Ahí está. ¿Alguna vez va a caer una?
1: No.
0: Entonces, no. Porque no, van a haber una bola de garañones ahí que le van a empezar a echar los perros a su
2: casa. Ahorita, es más, todos los que trabajan en las fábricas y eso, sabemos cómo. Yo trabajé en Valencia haciendo bocinas, ¿vale? Yo sé de lo que estoy hablando.
1: Sí, porque
2: okay. No, se van a la hora del lonche, irá atrás del basurerito, que para allá.
3: Ay, Dios mío.
0: 866-794-5099. ¿Debe Cristian dejar trabajar a su esposa? Que el Chico Morales dice que no porque la va a engañar Jennifiera.
3: Pues yo pienso que ella ya se ha de sentir aburrida de estar nada más metida en su casa, entonces necesita pues convivir a lo mejor pues con otras personas, no nada más estar ahí metida en su casa, y pues no tiene nada de malo que trabaje. Obviamente, si quisiera engañarlo, no necesita ni trabajar, nada más lo lleva a su casa, o sea.
1: Con el del cable.
0: Pero es más fácil que en el trabajo engañe, porque ahí va a estar rodeada de sopilotes.
1: Pero es que...
3: Y en las redes sociales también llegan sopilotes, o sea, el que quiere, encuentra la manera.
0: Te encuentro una anécdota, una vez estaba en la cabina, haciendo show conmigo, ella me la llevé ese día a la cabina, en la ley, ahí en Chicago. Y ya le andaba echando los perros de Roberto Tapia, güey.
1: No manches. Pero el vato sabía que era tu esposa.
0: Pues no, pues nunca le dijimos, güey. Pero el vato ahí andaba sobre, lo que te digo. Los vatos nomás ven ahí, este chile y me lo embarro.
1: Sí, pues es que también depende de la mujer qué valores tiene y si va a agarrar jalón. Obvio que si la están provocando y todo eso, pues a lo mejor cae, ¿no? Pero yo creo que eso es punto y aparte.
0: Y ese
1: trabajo,
0: a lo mejor,
1: ¿no?
0: Es el riesgo. A ver, ¿tú dejarías que tu esposa trabaje?
1: Claro que sí, pues mi esposa trabaja en la casa, ¿no? Desde la casa. Oye, pero no.
3: Así como
1: pues
3: yo
1: no tuviera problemas. Yo no tuviera problemas porque antes de que ella se viniera a vivir para acá conmigo, pues ella trabajaba. Y pues tenía compañeros de trabajo y todo eso. Yo no tengo ningún problema. ¿Por qué? Porque ¿para qué estudiaron tantos años? ¿Por qué no van a dedicar su vida a un hogar nomás porque el marido celoso no la quiere dejar de trabajar? O sea, ¿quién le dijo que tenía que pedir permiso?
0: Vámonos a la línea telefónica 866-794-5099. Soledad, bienvenida. ¿Cuál es su comentario, Soledad?
4: Buenos días, mi Terry.
0: Buenos días.
4: Aquí, mira, no, pues yo pienso que si no tienen que trabajar, como él gana bien y todo, yo digo que yo, para mí, yo me preferiría quedar en mi casa haciendo el aseo, cuidando a los niños, lo que sea. Pero te comento, yo trabajé en un lugar donde empacábamos cosas médicas y es un despapay ahí con las viejas casadas, la neta.
0: Pero cuéntame el chisme completo.
4: Pues mira, pues ahí todas las que según estaban casadas eran como dice la canción, las más finas son las más.
0: Epa.
4: Y pues sí, es cierto.
0: Ok, pero ¿qué veías? O sea, andaban con vatos y estaban casadas.
4: A
0: y andaban,
4: la hora
0: y...
4: del break, era un manoseadero y era un cochinero ahí.
0: ¿Y, ¿y a dónde se las llevaban? ¿O ahí delante de todo les valía?
4: Pues ahí según se iban allá donde según nadie los viera. Pero pues no, ahí todos nos dábamos cuenta, Terry.
1: Oye, ¿usted también era de esa bolita?
4: No, yo soy solita, yo me mando sola.
2: Ella veía
4: nomás. Me manda sola.
0: Ahí está Soledad. Muchas gracias. Entonces Soledad lo vio. Las mujeres casadas andaban con vatos.
4: Lo vi. Y también he sabido de casos.
1: Y lo sentí.
4: De que también se ven cuando las viejas se van a trabajar, luego ya les sale Sancho. Esa es la verdad.
1: ¿Y por dónde se meterán? Por el patio, güey.
0: Ya, wow, qué barbaridad.
2: No nos metemos poco. No,
0: gracias, mi querida Soledad. Vámonos con Guadalupe, 866-794-5099. Cristian no quiere dejar trabajar a su esposa. Dice que para qué, que no hay necesidad. Y ya escuchamos a Soledad diciendo que es un desmadre. A ver, Guadalupe, ¿cuál es tu comentario?
5: Buenos días, Terry. Pues mira, yo mi comentario es que si la señora quiere trabajar, que la deje, porque va a haber un día que a lo mejor no van a estar juntos por 100 años, ¿verdad? Ya ahorita en estos tiempos las parejas no duran y luego se quedan siendo unas inútiles. Entonces, si ella quiere trabajar, pues a lo mejor quiere socializar con las personas. Eso no quiere decir que va a engañar. Para engañar, como dijo la Jenny, puede engañar hasta en el Facebook. O sea, eso no.
1: Ah, en las tortillas, ahí donde sea.
0: Exactamente.
3: En el gimnasio.
1: Pues en el Amazon, ¿no? Ya ve que la suben al carro del Amazon, la suben. Sí.
5: Ya ve. Okay.
1: La Jenny se no me ha tocado.
3: No la ha tocado. Pues no me ha tocado ver, pues.
0: Gracias, Guadalupe. Vámonos con José. Bienvenido, José. ¿Cómo estás, José?
6: Todo bien, gracias a Dios.
0: Adelante con tu opinión.
6: Ah, todo bien, Jenny Fiera, tú muy bien. El Chico Morales está mal. Y este tipo, en buena onda, tienen que dejarla trabajar, porque yo tenía el mismo problema, porque gano mejor que él quizás. Y al final fue pleito. Ahora se quitó ese pleito porque trabaja y nunca me ha engañado.
2: Eso
6: es como dice la Jenny, mis respetos. Ella puede engañar enfrente del mandril, ahí le estaban enamorando. No. Enfrente del Terry, sorry. Entonces nada que ver.
0: Estamos igualitos, yo y el mandril.
2: Se parecen en el color y todo.
0: Hombre, oye, pero qué ¿cómo gacho te trabajes? Pero José, acuérdate lo que dijo el mimoso.
1: ¿Qué dijo?
0: Ojos que no ven, cuernos que no se sienten.
2: No. Entonces no te han engañado.
6: Yo creo en Jenny Fiera. Por eso te digo que no te va a engañar. Y yo creo en mi mujer también. Y si la chica lo quiere, no lo va a engañar.
2: Así es. ¿A poco crees que las horas extras que te dice tu mujer sí se las trabaja?
1: No, chico, no siembre eso.
0: No seas así, chico. Señor.
1: Sí. Y es que mira, ¿para qué tardaron tantos años trabajando o estudiando? Para que terminen nada más en el hogar, pues también tienen que permitir que la mujer se desarrolle.
0: Que Cristian se la lleve a trabajar a la misma compañía de donde está él.
1: A veces con las compañías no dejan, güey.
0: Ah, no, ah, bueno.
1: Y no la va a dejar en paz. Oye, ¿por qué saludas de beso a la secretaria? Le va a decir.
0: Bueno, pues ahí está, Cristian. Espero que se resuelva tu asunto. Personalmente, yo pienso que sí, que dialoguen y que se quede en tu casa.
2: Sí, pues sí.
3: Ay.
1: Mira, el Terry.
0: Tantas se acabó corta.
1: El Terry, no.
0: Luego van a andarse lamentando.
2: Sí.
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0: Voy a tener boletos para que te vayas al Bélico Fest, ¿ok? Eso viene más adelante para que vayas a ver a Tito WP, a mi compa Regulo Caro, a Santa Fe Clan y muchos más, ¿ok? Vienen esos boletos en esta hora. Y también, en la nota macabrona, mil maneras de saludar a San Pedro. Antojos mortales.
2: Ay, mamá.

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0: vuelva.
1: Saben las plebes.
2: Sí, no, pues era una. El señor se murió y tenía una hija. Y
3: era mi abuela.
2: Ni modo que la hija chiquita le haya dado chicharrón.
1: ¿Quién sabe?
3: Además, no, era el padre, no era el padre biológico, era el padrastro.
1: Ah, con más razón. Sí, sí, sí, sí, fue ella. Fue tu nana.
3: Pero es que mi abuela, pues yo creo, está sospechoso porque mi abuela tuvo varios padrastros y todos fallecían y le dejaban una herencia.
1: Madre, eso está más macabro.
3: Pero estaban chiquitas.
1: Y le dicen la viuda negra.
2: Hay que investigar. Tuvo varios padrastros, todos se morían y le dejaban una herencia. Pero una era viuda, era una niña, güey.
3: Exacto, pues eran sus padrastros, ¿no?
2: Todo lo fe. Pero bueno, pues miren qué terminó todo, ¿no? El chicharrón
0: de la muerte.
2: Oye, por cierto, les voy a decir, a unos chicharrones bien ricos, wey, deliciosos, con tajín, güey.
0: Con tajín.
1: No, salsita tatemada.
2: No, güey, no, es que así los venden.
1: Ah, los venden.
3: Pero es que
1: así.
3: No son de los chicharrones duros, son de los chicharrones que parecen de aire así de.
0: Ajá. Se llaman duros.
2: Pero son saludables, con zero carbs y no en gluten free y tienen tajín, güey. ¿Y dónde los compramos, Jennifer?
3: En la Marshalls.
2: En la Marshalls. Pero también perros, güey.
1: A la otra perros. Que. Tráete para cuando nos platiques, ya sepamos.
2: Se me hizo agua en la boca. Voy a traer, porque el otro día fuimos y ahí estaban las bolsas, ¿verdad, Jennifer? Todavía tenían. Es que a veces a esas tiendas vas, compras algo y ya después vas, ya no lo vuelves a encontrar. Sí, pero bueno, vámonos a estos antojos mortales. Este compa estaba en Columbus, Ohio. Y al vato se le antojó un pollo en disco.
0: Ah, muy sabroso.
1: Una discada, así como. Frito,
2: sí, ¿qué pues? Hace para la gente que no sepa, son como unos discos, los llenan de aceite y ahí ponen a freír pollo, pescado, carne, pero todo se como que
3: es que fría. ¿Sabes qué pasó? Se quería dormir, yo pienso, y puso de esos sonidos de lluvia y se imaginó como el aceite crujiendo, dijo, ay, un pollito.
1: Ah, sí, ya sé cuál dices.
2: Sí, el pollo, entonces el vato puso a calentar el aceite y en lo que se calentó, andaba el vato, ya estaba pisteando, andaba tomando desde la tarde. Ajá. Entonces el vato dijo, voy a poner a calentar el aceite y luego
1: se durmió un rato en lo que se calienta.
0: Mira, se durmió.
1: Así.
3: No, hombre.
1: Ay, qué feo se miraba el vato.
2: Así estaba el güey. Pues resulta que el vato pues empezó a sentir mucho calorcito y cuando se despierta, madres, güey, estaba incendiado todo el disco. ¿Y qué creen que se le ocurrió hacer?
3: ¿Qué?
2: Lo que menos tienes que hacer cuando se está prendiendo algo en la cocina con aceite.
0: Correr.
3: Echó agua.
1: No, correr.
2: Echarle agua, güey.
1: Sí, eso es como si le echaran más fuego, güey. Sí. Peor. Sí.
3: Como ya lo han dicho muchas veces los bomberos.
2: Y bueno, y una pregunta, ¿y por qué los bomberos le echan agua a los incendios y tú no le puedes echar agua a la cazuela?
0: Es que la traen preparada.
3: Porque la mayoría de los incendios son por cortocircuitos o así.
1: No, pero es que no es la misma.
2: Porque no son con aceite.
1: Un incendio en un sillón. Ajá. A un incendio con aceite, pues.
0: Ándale.
1: Tú sabes que el agua y el aceite no se mezclan. Y menos con fuego.
2: Exactamente.
1: Genera eso.
2: Pues el vato le echó eso que se le salpica toda la lumbre y el aceite y empezó a arder también el vato y pues ya no aguantó las quemaduras. Se lo llevaron al hospital con quemaduras de tercer grado y bueno, se le alcanzaron a achicharrar algunos de sus órganos vitales y el vato murió. Pero no, ¿sabes qué? No. No fue por el disco. Si el vato no hubiera estado pedo, no se muere, güey.
1: ¿Por qué no? Se iba a levantar, se iba a quemar otra vez.
2: El vato se quedó dormido por la cerveza que se había tomado. Entonces, acuérdate que el alcohol te duerme. Es un tranquilizante, ¿sí sabías eso, verdad?
1: No.
2: El alcohol es antidepresivo.
0: Salud.
3: Gracias.
2: Por eso se mueren porque te baja la temperatura del cuerpo.
0: Pero cuando se quemó estaba despierto porque le echó el agua.
1: Simón.
2: Por eso, pues lo despertó la lumbre ya cuando se estaba quemando todo.
1: Oye, pero no.
3: Estaba dormido y luego de repente, pues ves y vas corriendo y no piensas, ¿no?
1: O sea, yo entiendo lo que dice el terrible.
0: ¿Sí lo entiendes?
1: Si el vato estuviera alerta a lo que estaba haciendo, pues no hubiera permitido que el aceite se quemara.
2: ¿Cómo vas a poner a calentar aceite y luego te pones a relajarte y a dormirte, güey? Pues no, tienes que estar allá. Se calentó y le pongo el pollo, ya que termine el pollo apago esa madre.
0: Eso sí.
2: Pero bueno, pues ya se murió el vato. Por eso recuerdan siempre los bomberos que te capacites y tomes cursos y ves videos de cómo poder aguantar una emergencia en caso de que tengas un incendio en tu casa. Nosotros tenemos una cobija para la estufa.
1: Okay.
2: Especial.
3: Una especial.
1: Sí. Oye, tiende la estufa.
2: No, sé que
1: no la cama.
2: Sabemos en qué cajón está por si se está incendiando algo, nomás le ponen la mancha encima.
1: Es sofocar el fuego. Esa es la manera más práctica. O sabes también qué pueden hacer.
2: Ajá.
1: Un extintor chiquito.
0: Ándale.
1: También ahí a la mano. Ahí donde tienen la sal, donde tienen los cuchillos. Un extintor.
0: O para evitar todo eso. Pues encarga, se dan en Uber.
2: No, cálmate. Bueno, vámonos a otro antojo mortal.
0: a otro.
2: Ahora nos vamos a trasladar hasta Seattle, Washington. Dice que cuando se te antoja algo, no hay quien te haga cambiar de opinión. Y para este compa, ese antojo terminó siendo el último. Eran casi las 2 de la mañana cuando el vato despertó con un hambre feroz. No quería cereal, no quería un sándwich. El vato quería unas alitas de pollo bien crujientes.
1: ¡Ah, qué rico!
2: Y sin pensarlo dos veces, encendió la freidora con varios litros de aceite. Y mientras esperaba que se calentaran, decidió sentarse unos minutos en el sofá. Brian estaba esperando pues que se calentara el aceite para echar sus alitas. Y lo que no tomó en cuenta fue el cansancio. A las 2 de la mañana te despiertas por unas perras alas de
1: no
2: pollo.
1: No manches.
3: No, es que también se quedó dormido y se le calentó.
2: En cuestión de minutos quedó profundamente dormido. El aceite comenzó a humear y después aparecieron las primeras llamas. Y la alarma de humo sonó demasiado tarde. Al despertar, encontró la cocina envuelta en fuego. El vato se paniqueó, corrió al zinc, llenó una cubeta de agua y se lo echó a la freidora.
3: Otro.
2: Y otro güey que se.
1: Por lo mismo. No manches.
2: Todo quedó documentado con las cámaras de video de su casa que, pues, que pudieron
1: que no
2: ver
1: cómo,
2: que no bueno, pues quedó grabado, güey. Sí se han de haber quemado.
3: ¿Y luego qué fue lo que pasó?
2: Pues que no lo pudieron rescatar, güey. Lo que sí pudieron salir vivo de su casa fue el perro que abrieron la puerta y supo dónde meterse para no quemarse.
1: Pero no habrá sido el perro el del.
0: Oye, pero las alas de qué eran, de tirodáctilo o qué, porque dice que en litros de aceite.
2: Freidora.
1: Es que ocupa mucho el litro.
2: Freidora. Era una freidora, güey. No era un air
3: no
2: fryer.
3: De aire.
0: Pero dice litros de aceite. Yo con un cuartito guiso unos 20 alas de pollo.
1: Oye, todas crudas quedan.
0: Sí.
1: Sí, no, por eso se llaman fritas.
2: Moraleja: nunca te pares a las 2 de la mañana porque se te antoja algo. Punto. Tantán, se acabó corto.
0: Sí.
3: Y si se te antoja algo, que sea un pan o.
2: Sí. ¿Qué se te ha antojado a las 2 de la mañana? ¿Qué has bajado a comer algo al refri?
1: No, yo a mí nada, güey.
2: ¿Tú, chico?
0: Yo sí, no sé por qué la madrugada se me antoja plátano con leche, vale.
1: ¿Plátano
3: en la mañana?
1: Leche.
0: En la mañana.
1: A las 2 de la mañana.
0: A las 2 de la mañana.
3: Es que dice el chico, mi platanito y mi lechita ya dormía.
2: Esta fue la nota, eso fue mil maneras de saludar a San Pedro al aire con el terrible. Regresamos con el doctor Z con toda la información deportiva. Doctor, está ahí. Doctor, ¿me escucha?
4: Pita y pita.
2: También, si quieres ganarte tus boletos para el Bélico Fest, márcame al 866-794-5099.

0: Buenos días, ¿cómo andamos? Tutto bene.
1: Al millón y pasadito. Primero, déjeme hacer un anuncio rápido. La alcaldesa de Los Ángeles, la señora Karen Bass, me mandó un mensaje de texto y me preguntó si puede hablarme por teléfono para decirle un mensaje a toda la comunidad angelina. Le dije que sí, y que me va a hablar en unos minutos. Así que, pues, ahí está la alcaldesa. Animo a decirle que no, ¿da?
2: Ah, no te quería pedir dinero prestado.
1: Y luego, número dos, ponga la atención al doctor Z, porque me van a tener que decir dos nombres de las personas que van a mencionar en las noticias para que se ganen un par de boletos para Bélico Fest. Adelante, doctor. Subo, que es medida.
0: Vámonos de una vez. Tadej Pogačar se llevó la sexta etapa de la Tour de France. 43 kilómetros en fuga. Ahí está un tremendo trabajo por parte del equipo de la UAE Emirates. El Torito de Ensenada entró en la tercera posición.
1: Torito.
0: Hijo mío. Carrera, luego de que ayer el sol y la temperatura abrasadora de los 100 grados Fahrenheit causó mella en el equipo y en el pelotón. Bueno, pues hoy regresan al primer lugar y están tratando de recuperar el podio. ¿Se nos queda algo en el tintero? ¿Sí o no?
1: ¡No! ¡No!
0: Copa Ecuménica, 3 centro, 4 del este y el Pacífico. Francia en contra de Marruecos. Es hora de aventar el pronóstico. Mójate, mi Terry. ¿Estás con Francia o estás con Marruecos?
1: Va a ser una victoria francesa, pero por la mínima diferencia, o podría ser que hasta en penales, ¿eh?

0: Vas con Francia.
1: Jenny Fiera.
2: También fue al baño, yo creo.
1: No, ahí está, la estoy también viendo que se está poniendo
3: los zapatos. Ya llegué.
0: ¿Marruecos o Francia, Jenny?
2: Marruecos o Francia.
1: Ponle los grillos. Jenny Fiera, que si le vas a Marruecos o le vas a Francia.
3: Pues acabo de llegar, no había escuchado. Pues le voy a Francia.
1: A Francia.
0: Francia, todos con Francia, caray, increíble, sí o
2: ya
0: no.
2: Ya llegó el chico bueno. También.
4: Ya llegué.
0: Francia, Marruecos. ¿Estás con Francia o estás con Marruecos?
4: Yo voy con Marruecos. Sí, porque ya me cayó gordo Mbappé por andar de maldito.
1: ¿Qué hizo Mbappé?
4: ¿No viste que ignoró al portero? Le quiso dar al de Paraguay, le quiso saludar. Y el vato le dijo así, era como diciendo, quítate de
0: terminó
4: aquí, basura.
0: Terminó caliente después de todo no lo que pasó, pero que le iban a dar.
4: Bueno, pero el deporte es el deporte.
0: Híjole, no fuera de Jalisco porque le perdonabas todo, ¿sí o no?
2: Sí, así como se los perdonó a uno, ¿no? Después le cuento.
0: 28 de septiembre dicen que México se enfrentaría a Inglaterra, partido del gordo amistoso en la mismísima cancha de Wembley. Ahí estaríamos viendo al Kaiser de Zamora ya dirigiendo la selección nacional. Ojalá sea de este partido, ¿sí o no?
1: Sí, a ver si él se pone a la hormiga.
0: A ver si, bueno, yo creo que sí lo pone, ¿no? Oye, que Alex Zendejas lo va a comprar Pumas de Universidad. Cuesta 8 millones de dólares su cláusula de rescisión.
1: No, ni
0: y
1: madre.
0: Y que Pumas estará dispuesto
1: no se
0: a pagar.
1: Va. Es lo único que nos está moviendo ahorita y lo quieren soltar.
4: Tenemos billetes ahorita, los hermanos Pumas.
1: ¿Y la América?
0: Tienen. A ver.
1: ¿Quieren seguir dando lástima? La América, sueltan un jugador bueno y lo andan soltando y no compra nada. Vamos a terminar peor que el Atlante esta temporada.
0: Sale. Yo la neta no soltaría a Zendejas.
1: No, pues claro que no. Es un buen revulsivo.
0: Ahora, ¿qué sería? ¿Se
2: Zendejaría?
0: Gutiérrez.
1: ¿Quién?
0: Gutiérrez es el que se iría. Aquel jugador en Cruz Azul que llegó a la América lo quiere el Judas Anselmi, lo quiere en el Elche de la Liga de España. Oye, bajita la tenesa, se irían varios, ¿no? Ojalá sea el momentum de que salgan varios jugadores que el Piojo Alvarado, que también lo buscan en Europa. Dicen, a mí no me crean, ya ves cómo son las lenguas de superinas.
1: Y me contó que Memo Ochoa se va a retirar en el América, ¿no?
0: Pues no, ese yo no lo he visto, ¿eh? Yo creo como que ha sido más mitote.
1: Ok.
0: Pero bueno, sí, lo que dicen es que podría incorporarse al cuerpo técnico de la selección nacional mexicana. Joel Wiki, ¿qué pasa con Eric Lira? ¿Se queda o se va de Cruz Azul? Oye, está buenísima esta, te lo voy a platicar,
5: si
0: venga.
5: Está interesado a ver. En sus servicios, lo haga de una manera formal y sobre todo venga con toda la disposición a decir, yo quiero a Eric
0: a ver.
5: Y lo voy a llevar.
0: La pandilla de Monterrey pondría 20 millones de dólares por Eric Lira. ¿Creen ustedes esa nota?
1: A ver.
0: Pues puro mitote regiomontano.
1: Eric Lira, vete a Europa. ¿Qué tienes que andarte yendo a Monterrey por 20 millones?
0: No,
1: vete por 8. Vete por 8 al Betis o al Real Madrid o al Barcelona.
0: ¿Cómo que vete por 8?
2: ¿Cómo que
0: por
2: 8?
0: O sea, si es mi toma, por favor. O sea, ¿cómo que vete por 8?
1: Pues es que mira, güey, por eso no crecemos en el fútbol. Monterrey poniendo 20 millones de dólares, ¿por qué mejor no lo dejan ir barato a Europa? Es lo que hace Argentina. ¿Por qué no entiende? ¿Por qué los argentinos
0: pero,
1: no superan
0: pero
1: en
0: si
1: el fútbol?
0: Pero si es tu lana y es Monterrey y quieres pagar 20 millones de dólares, ¿qué vas a hacer?
1: A ver, si yo fuera Eric Lira, ni madres, yo me quiero ir a Europa a crecer, a ser mejor, a trascender, no a quedarme aquí en un fútbol mediocre donde no va a pasar nada conmigo.
0: Pero,
1: y no me
0: diga
1: que me equivoco.
0: La liga mexicana es mediocre.
1: ¿A poco no?
2: Fuertes declaraciones del terrible.
1: ¿A poco no? Porque ¿cuántos mundiales no hemos pasado de los octavos de final? ¿Cuántos? Si la liga fuera buena, ya estuviéramos avanzando. Hasta Marruecos, un equipo africano nos está superando. No es el mismo. Entonces, ¿por qué? Porque quitaron el descenso, porque hay corrupción, porque pita el gato, por un montón de cosas. O sea, yo lo voy a la América, pero también estoy completamente en contra que favorezcan los arbitrajes a un equipo y al otro, porque el dueño es el dueño de la televisora y, como dice usted, lo que tiene la pelota. ¿Y tú crees que si se queda él en Monterrey va a poder trascender?
2: A lo mejor después, pero ya con 20 millones en la bolsa. ¿Tú quieres que sea por 8?
0: ¿Sabes qué?
2: Dígame.
0: Cállate, punto y aparte.
2: No,
0: todo lo que dijo el TV, ya vámonos, ya. Confesó todo. Aplicó la confesional.
1: Pero
0: ¿sí o no?
1: ¿Dije algo malo?
2: Yo nomás escuché de fondo el América.
1: ¿O quieren que me ponga a hablar bonito como otros diciendo que no, que México, que te sentimos, que lo diste todo?
0: Si hablas bonito, te dan una gana en la televisión. Oye, por cierto, en un día como hoy, del año del 72, Cruz Azul le puso su tercera estrella deportiva. Le encajó 4-1 al América, papá. Nada más. para que no digan que no, que anden hociconeando.
1: No era necesario. Oye, decir eso.
2: ¿Por qué no? Si hoy, hoy se celebra.
1: Estamos
2: ese día.
1: Hablando, siempre estamos hablando las efemérides, de, algo del futuro, no de lo que pasó. ¿Para qué?
4: Ah,
1: yo no, pasado, no puedo andar acordándote de todas las glorias. Pues a un día como hoy, en México, pasó los cuartos de final en el Mundial del 86 con Bora Minotimovich. No, ¿verdad? ¿Para qué me gano, güey?
0: Estamos tristes. Se nos fue.

0: Ah, Bonnie sí. Tyler, la del Eclipse Total del Corazón. ¿Sí o no?
1: Sí, ya que me vaya, voy a poner esa rola en la troca.
0: La verdad que sí, así a todo volumen.
1: Oye, vámonos, ¿no?
0: ¡Reporte!
2: El silencio de nuestro.
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3: 3, 2, 1.
4: Vámonos a la línea telefónica. Hola, ¿con quién hablo?
5: Con Lizeth.
4: Lizeth, dime Lizeth. Dos nombres que haya mencionado el doctor Z en su segmento y te ganan los boletos para el Bélico Fest en el Vimo Stadium.
5: Dos nombres de.
4: De lo que dijo el doctor.
0: De lo que diga, de cualquier pavada que haya dicho.
5: El Piojo Alvarado y este Gutiérrez.
4: ¡Ahí está! ¡Felicidades! Es lo que pasa por poner atención. Te ponemos estrellita, tu par de boletos para Bélico Fest. ¡Felicidades!
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Es jueves. Yeah. Hoy juega Francia contra Marruecos con todos los árbitros argentinos. Yeah. Ya sabemos qué es lo que va a pasar. Ay, estoy echándole sal a la herida nada más.

0: 93.3 raza, solo ídolos con música de calidad, ¿eh? Bueno.
1: Sí, me quiero ganar los boletos para ir al festival este que va a haber.
0: Al festival ese que va a haber. Bueno, tengo boletos para que te vayas a ver a Jerry Coronel en los...

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1: Chiquilín, te estoy escuchando. Muchate con algo ahí, unos bolecitos. Órale. Les saludas a toda la raza que estamos escuchando.

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2: La información con Yadira Rentería, adelante.
3: Muy buenos días, Estados Unidos lanza una nueva ronda de ataques a Irán luego de que Donald Trump diera por terminada la tregua. El Comando Central informa que ha atacado unos 170 objetivos de Irán en los últimos días, luego de que Irán atacara tres buques comerciales en el estrecho de Hormuz, según dijo Estados Unidos. Hablando de otra noticia, el presidente dice que le va a pedir a la Corte Suprema volver a escuchar el caso contra la ciudadanía por nacimiento de inmediato. Las declaraciones del presidente se producen a más de una semana de que el máximo tribunal fallara contra su intento por limitar el derecho que está consagrado en la enmienda 14, que toda persona que nazca en los Estados Unidos es ciudadano de los Estados Unidos. Y escucha esto, porque México recurre a los tribunales por los inmigrantes muertos en operativos de ICE y bajo custodia luego de la balacera en la que un agente migratorio le quitara la vida al mexicano Lorenzo Salgado en Texas. El gobierno de Claudia Sheinbaum ha anunciado denuncias penales ante el Departamento de Justicia estadounidense. Y finalmente, DACA se debilita, caen 50% las renovaciones y crece la incertidumbre para los Dreamers. Los retrasos en inmigración y el litigio en Texas ponen en riesgo los permisos de trabajo, así como la protección migratoria. Estas son las noticias, sígueme en mis redes sociales. Instagram, Yadira Rentería Oficial, Facebook, Yadira Rentería La Chula.
2: Gracias, Yadira Rentería. Tenemos boletos para Jerry Coronel en la hora de las 2 de la tarde. 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

0: 93 de La Raza, solo ídolos con música de calidad. ¿Cuál es el castigo por el maltrato animal actualmente en México y acá en los Estados Unidos también, ¿no? Unas desafortunadas declaraciones o comentarios del conductor aventanero Pedro Sola causaron fuerte polémica por los perros sobre los perros en las tiendas y supermercados y además restaurantes. Pedro mostró su molestia por encontrar perros en esos lugares. Vamos a decirte exactamente qué fue lo que dijo este conductor y además cuál es actualmente el castigo por maltrato animal en México y acá en los Estados Unidos. ¿A ti te molesta ver perros en lugares públicos? 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
1: Les quería dejar este mensaje porque no van a creer lo bien que me fue en mi primera visita a Kaiser Permanente. En el tiempo que me tome grabar este mensaje, iré desde la oficina de mi doctor a la farmacia. 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
8: El conductor de Ventaneando, Pedro Sola, que me caía re bien este cuate porque se me hace muy chistoso siempre, ¿no? Bueno, causó una fuerte polémica por comentarios sobre perros en tiendas, supermercados y restaurantes. Pedro mostró su molestia por encontrar perros en esos lugares y dijo que le daban ganas de aventar un trozo de carne envenenada. Oy. E incluso mencionó que le daban ganas de darle un balazo a los dueños. Tras sus palabras, miles de personas en redes sociales, incluyendo famosos, mostraron su enojo, acusando al conductor de normalizar la violencia contra los animales y dijeron que este tipo de comentarios son irresponsables al ser transmitidos en televisión nacional. De alguna manera son influencers, de alguna manera hay personas que también tratan de imitar su estilo de vida. Un día después, Pedro Sola ofreció una disculpa reconociendo que sus palabras fueron una falta de empatía y aseguró que habló sin pensar. También mencionó que puede ser cosa de su edad y que viene de una generación muy distinta a la de hoy día. Aclaró que nunca ha lastimado a una mascota, dijo sentir vergüenza por lo ocurrido y prometió ser más cuidadoso con sus comentarios. Uh-huh. También pidió disculpas a la audiencia y admitió que debe adaptarse a la sensibilidad de los tiempos actuales. Ajá. Aunque los comentarios de Pedro Sola generaron una fuerte reacción pública, la diferencia legal está en que la declaración polémica no equivale automáticamente a un delito. Ajá. Para que exista una sanción, pues debe haber una acción real de crueldad o de daño contra él o un animal. Ajá. ¿Cómo la ves? Pero después de tantas cosas que hemos visto, después de tanto repudio, que yo no entiendo por qué le tienen... no sé si es asco. Uh-huh. Explíquenme los que no tienen perros, por favor, qué es lo que sienten cuando ven a un perro en un lugar público o qué es lo que sienten algunas personas que les hacen daño a estos animales. Porque a mi ver, pues no sienten nada. No uh-huh. tienen empatía por otro ser vivo, ¿no? Porque una persona que tiene empatía se sensibiliza ante el dolor, el sufrimiento, ante... el amor incondicional, vaya, que tienen los perros. Yo que he tenido perros toda mi vida, estoy indignado, estoy enojado. Realmente quisiera que hubiera una sanción fuerte para este presentador, que repito, también es un influencer. Y hay mucha gente que puede imitar también su estilo de vida por la admiración que puedan tenerle a él, ¿no?
9: Ya. Yeah.
8: Ahora, tú no tienes perro, Richida.
9: No, pero sí he tenido.
8: Pero te da, pero ¿qué te da cuando ves a perritos en lugares públicos?
9: Nada, no pienso nada. Solamente pienso que hay momentos en los que un animal no debería de estar en ciertos lugares por el beneficio de ambos. Por ejemplo, el beneficio tanto del animal y el beneficio de otras personas. Porque así como muchas personas tienen el derecho de amar a sus perros, también hay otras personas que tienen el derecho de que no les guste.
8: Claro.
9: Pero del que no les guste al que haya
8: a lastimarlos
9: o a violencia, eso estamos hablando de otra cosa muy distinta.
8: Totalmente distinta. Bueno, el maltrato animal no es solo un tema de indignación en redes sociales, también tiene consecuencias legales. En Ciudad de México, quienes lastimen o maten a un animal pueden enfrentar años de prisión y multas. Pero en San Francisco, por ejemplo, aquí en la Bahía y todo California, la crueldad animal también está castigada por la ley. Bajo el Código Penal 597 en California, una persona que intencionalmente torture, lastime, mutile, híjole, o desviva a un animal puede enfrentar cargos criminales con penas que pueden llegar a ser un delito grave, multas de hasta $20,000.
9: Poquito.
8: O incluso años en prisión.
9: Sí.
8: La ley también contempla casos de sufrimiento innecesario, abandono o falta de cuidados básicos. Yo no entiendo, no me explico cómo los perros no pueden entrar a todos lugares, uh-huh, excepto cuando hay un terremoto, ¿no? ¿Cuántos uh-huh perritos no hay ahorita en Venezuela rescatando vidas? Ahí sí pueden entrar, ahí sí necesitamos a los perritos. No me explico cómo somos los seres humanos tan soberbios y tan egoístas. Para todas las personas que le tengan asco, repudio o rechazo a los animalitos, a los perros, me gustaría que un día realmente se diera la oportunidad de vivir lo que es el amor incondicional de un perrito. De verdad, los invito.

0: 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Fíjate lo que va a hacer la selección de Estados Unidos. Va a compartir sus ganancias con la selección femenil. La nivelación de la selección de Estados Unidos no solo les dejó 16 millones de dólares por parte de la federación, sino que gracias al acuerdo de igualdad salarial firmado en 2022, ese dinero también va a ser compartido con la selección femenina después de que la Federación de Fútbol retenga el 20% del premio. El resto se va a dividir en partes iguales entre ambos equipos, por lo que cada selección va a recibir 6.4 millones de dólares. Equivalentes a unos 246 mil dólares por jugador. El acuerdo se hizo después de la demanda presentada por la selección femenina por discriminación salarial y establece que tanto hombres como mujeres compartirán los premios obtenidos en las copas internacionales sin importar cuál de los dos equipos los gane. Y bueno, pues también viene el Mundial Femenil ya en el 2027, ¿no?
1: Sí.
0: Vamos a ver qué tal le va a la selección de Estados Unidos y si les va muy bien, pues también se van a tener que mochar con los otros, ¿no? 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

especiales. Aquí están los Acosta, los dioses de la música grupera. Ricky Martin viene a continuación, algo de los Askis y Aroma en la Raza, solo ídolos.

0: 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Arrancamos la hora de la una de la tarde con más de tus favoritas. Algo de Josi Cuen, también banda MS y Karol G. Mi ex tenía razón en La Raza.
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7: 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Pocos jugadores en el mundo pueden igualar la velocidad, habilidad y capacidad goleadora del francés Kylian Mbappé. El dinámico delantero alcanzó la fama internacional desde muy joven al ayudar a Francia a conquistar la Copa Mundial de la FIFA en el 2018 y desde entonces se ha consolidado como una de las mayores superestrellas del fútbol, reconocido por su velocidad explosiva y su extraordinaria definición frente al arco. Mbappé puede cambiar el rumbo de un partido en cuestión de segundos, ya sea con su club o con la selección francesa. 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

0: 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Fueron más estadounidenses que no hablan español, que prefirieron ver el torneo por Telemundo en español en lugar de las transmisiones en inglés, porque dicen que estaban bien aguados, que sin, bien insípidos, bien sin chiste. Según una encuesta, exacto, cerca de el 20% de la audiencia de Telemundo solo habla en inglés y muchos dicen que disfrutan más la emoción de los narradores en español, además de que la transmisión tiene menos interrupciones comerciales. E incluso te pasan la pausa de hidratación. Ya ves que en los canales americanos esa pausa de hidratación la usan para venderte comerciales.
1: Para venderte, sí.
0: Y en Telemundo la pasan lo que sucede y cómo se ponen de acuerdo con las jugadas.
1: Como están ahí tomando té.
0: Exacto, tomando té, sí. El éxito de estas transmisiones ha sido tan grande que la federación estaría considerando ver juntos los derechos de transmisión en inglés y español para los próximos torneos. Oh. En un paquete que podría alcanzar los $2,000 millones, mientras gigantes como los de Netflix, Disney y YouTube, ajá, ya muestran interés en quedarse con esos derechos, pero pues no, o sea, a todo mundo le comió el mandado, sí, y están arrasando los de Telemundo. Oye, por cierto, volvemos a En Casa con Telemundo a partir del lunes 20 de julio, después de que se acabe, wow, el torneo, vamos a volver a En Casa con Telemundo, ahí nos puedes ver también y pues disfrutar de la información y el mitote que te tenemos desde San Francisco, la Bahía, yeah, y Los Ángeles. 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
2: Ahora 20 minutos.

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Están Messi y Argentina recibiendo un trato favorable en este torneo. Venimos con un análisis de la BBC Sport en 10 minutos. No, pero...

0: 93.3 La Raza, solo ídolos con música de calidad. ¿Están Messi y Argentina recibiendo un trato favorable en este torneo de fútbol? Esto dice el análisis de la BBC Sport. Argentina sigue avanzando, pero su camino ha causado muchas dudas. La polémica empezó después de la victoria 3-2 sobre Egipto, un partido donde los africanos ganaban 2-0 y terminaron perdiendo con una remontada en los últimos minutos. El técnico egipcio Hossam Hassan acusó al arbitraje de perjudicar a su equipo y acusó de que querían meter a Messi y Argentina en la competencia. Egipto reclamó un gol anulado por el VAR, dos posibles penales y una jugada de gol de Enzo Fernández. Las sospechas aumentaron porque en el partido que se está llevando a cabo ahorita entre Francia y Marruecos, hay un equipo arbitral completamente argentino, algo que es poco común. Además, algunos critican que Argentina ha tenido un camino más sencillo al evitar a varios de los equipos fuertes en las primeras rondas. También llama la atención el tema de las tarjetas. Argentina ha cometido muchas faltas, pero ha recibido menos amarillas que otros equipos. Y en cuanto a penales, lleva 3 en este torneo, aunque Messi falló 2. Para algunos aficionados, todas estas coincidencias generan dudas. Para otros, se explican por el estilo de juego de Argentina, que suele atacar más y pasar más tiempo cerca del área rival. Hasta ahora no hay una prueba clara de favoritismo, pero cada decisión alrededor de Messi seguirá bajo la lupa y los fanáticos seguirán cuestionando. Regresamos con otros 20 minutos de música continua sin interrupciones. ¿Tú qué crees? ¿Están haciendo chanchulla?
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4: Nos vamos con otros 20 minutos de música continua sin interrupciones aquí en 93.3 La Raza, solo ídolos.

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0: en billullo sus ganancias con la selección femenil. La eliminación de la selección de Estados Unidos no solo les dejó 16 millones de dólares por parte de la federación, sino que gracias al acuerdo de igualdad salarial firmado en 2022, ese dinero también va a ser compartido con la selección femenina después de que la Federación de Fútbol retenga el 20% del premio. El resto se va a dividir en partes iguales entre ambos equipos, por lo que cada selección va a recibir 6.4 millones de dólares, lo que equivale a unos 246 mil dólares, nada despreciables para cada jugador. El acuerdo se hizo tras la demanda presentada por la selección femenina por discriminación salarial y establece que tanto hombres como mujeres competirán los premios o compartirán, perdón, los premios obtenidos en las copas internacionales sin importar cuál de los dos equipos gane. ¿Cómo es? Bueno, se acerca otro mundial femenil en el 2027. Vamos a ver qué tal le va a la selección de Estados Unidos, la selección femenina de Estados Unidos. Y pues me imagino que también van a tener que compartir el billullo con los hombres, ¿no? Bueno, nos vamos con Brenda en los controles y los regalos. ¿Qué nos tienes, Brenda?
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4: ¡Cerro! 93.3 La Raza, ¿con quién habló?
5: Con Luis Alberto Díaz.
4: ¡Hola, Luis! ¡Muchas felicidades! Eres la llamada ganadora. ¿Qué piensas?
5: Estaba atento.
4: Muy bien, pues felicidades. Oye, ¿de dónde nos estás escuchando?
5: De Rose City.
4: Del Little Michoacán. Oye, ¿y qué estación escuchas?
5: 93.3 La Raza.

0: 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Fíjate que se abrió una cuenta de Venmo para que los estadounidenses puedan contribuir y ayudar a pagar la deuda eterna. Oh, aunque parezca increíble, el gobierno de Estados Unidos acepta donaciones voluntarias para ayudar a reducir la deuda nacional. El Departamento del Tesoro recibe estos aportes, incluso tienen opción de donar a través de Venmo. Lo más impresionante es de que desde el año 2020, los estadounidenses han donado un promedio de $120,000 al mes, incluyendo más de 2.7 millones de dólares en el 2024. Sin embargo, pues estas cantidades representan poquito, una fracción muy mínima en frente de la deuda del país, que supera los 39 billones de dólares. No, pues díganles a los ricachones que contribuyan para pagar la deuda eterna, porque lo que soy yo, pues apenas alcanzo a pagar las mías.
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9: Muy buenas tardes, que tengas feliz regreso a casa. Te vas a quedar con el compa Gil. Nosotros nos escuchamos mañana a las 10 de la mañana en la hora de Yo Sé Que Te Acordarás. Somos el vacilón del Chiquilín. Bye. La Raza.

93 de la raza, soy que el Dios, el compa Gil. Señoras y señores, ya estamos a bonito jueves. Feliz, contento de estar contigo, maneja con mucho cuidado. Oye, para todos los que están cumpliendo años el día de hoy, pásensela bonito. ¿A poco no sería un tremendo regalo ganarte un par de boletos? Especialmente para que te vayas a ver a Gerardo Coronel Jerry, a Banda La Lujosa, a Grupo Viada. Bueno, te lo regalo en este momento, la llamada número 9. Vamos a arrancar de esta manera. 1-866-350-9330. Se va a poner buenísimo. En exactamente 10 días, el 19, dominguito, jaripeo baile, para que llegue desde temprano. Bien perrón que se va a poner. Llamada número 9. Se lleva este tremendo par de boletos. De esta manera arrancamos el día de hoy, jueves. A marcar. Quiero.

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0: 93 de la raza. En tan solo minutos vengo con la información de los deportes. Siguen saliendo nombres, siguen saliendo pretendientes para los jugadores de la selección mexicana. Según hay otro jugador que pudiera estar llegando a un equipo en Europa. Te tengo los detalles de quién se trata. Antes tengo a mi compa Beto. ¿Para dónde quieres ir, mi compa Beto?
1: A Oakland.
0: A Oakland, California. Compa Beto, ahora la llamada número 9. Te llevas el par de boletos para que te vayas a ver a mi compa Gerardo Coronel, el Jerry. Oye, Grupo Viada, Los Royales también y Banda La Lujosa, entre muchos más. Va a ser un gran caripeo baile para que te vayas desde tempranito, ¿eh? Las botas ya listas y bien chaineadas. 19 de julio, los boletos ya en tiquetón.com. ¡Felicidades, compa Beto! ¿Hasta qué ciudad se van los boletos?
1: Hasta Pittsburgh, compa Gil.

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33 de la raza. Así que el día de hoy compagí la información de los deportes. Este segmento de deportes ha traído a ti por Toyota, otro jugador de la selección mexicana que destacó mucho. Se trata del jugador del Cruz Azul, Eric Lira, donde ya muchos medios inclusive mencionan que ni lo esperen que regrese al equipo de Cruz Azul, ya que supuestamente pudiera llegar al viejo continente. Ahorita, según, hay una oferta formal de un equipo de Francia. El equipo se llama Stade Troyes, de la Liga 1 de Francia, y que supuestamente pudiera ser el equipo que estuviera interesado en los servicios de este jugador. También se menciona que tal Rangel, portero de la Super Chivas Rayadas del Guadalajara, pudiera también emigrar al viejo continente, según hay equipos de Inglaterra, de España, de Portugal y de Holanda interesados en los servicios del portero de la selección mexicana y del rebaño sagrado. Que por cierto, hablando del rebaño sagrado, va a venir al área de la Bahía en el mes de agosto. Por cierto, el 8 de agosto, aquí a San José. Para que se vayan preparando. 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

Conéctese la raza. Bonito jueves, maneja con mucho cuidado. Oye, en tan solo minutos hay que poner muchísima atención si nos llega una carta especialmente del DMV. Hay que poner atención porque nuestra licencia pudieran suspenderla. Te tengo los detalles en tan solo minutos. Buenas tardes.

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de la raza. Soy Gil Ríos, el compa Gil. Hay que poner muchísima atención, hay que cruzar los dedos para que no nos llegue recientemente una carta a nuestra casa del DMV. La carta le llegó a 11,000 personas, o se las mandaron a 11,000 personas, el cual tienen 30 días para ir al DMV y hacer su prueba de manejo, así como escuchas. Si no lo hacen en los próximos 30 días, la licencia de conducir se las van a suspender. Hasta el momento, el DMV no ha dado detalles por qué estas 11,000 personas tienen que regresar a hacer su prueba de manejo, pero es obligatorio, así que hay que tener cuidado si nos llega esta cartita, ¿eh? Pues le esperemos no nos llegue la...

Soy el Río, soy el compa Gil. ¿Quién se hubiera imaginado? Vicente Fernández con banda y luego con este rolonón. ¿Cuál canción crees tú que es más importante? ¿Volver, volver o El Rey de Vicente Fernández? ¡Híjole, tostada! Familia, la semana te lo he mencionado y espero ya lo hayas anotado y le hayas dicho a todos tus familiares que se pongan las pilas porque comenzando el próximo martes 21 de julio se vienen ya los paquetes de 4 boletos para que te vayas a Universal Studios Hollywood. Ya es oficial, 21 de julio se vienen los paquetes para toda la familia. ¿Sale, vale? ¡Prepárate!